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2: Estimados oyentes de Radio Vaticano, Vatican News, estos son nuestros titulares de hoy, 17 de septiembre, jueves de la 24ª semana del tiempo ordinario, día en el que la Iglesia celebra la memoria litúrgica, entre otros, de San Roberto Bellarmino, obispo y doctor de la Iglesia, onomástico del Papa León XIV. Los nuevos mártires son asesinados porque se oponen a las injusticias a causa del Evangelio, lo dijo el Santo Padre a los participantes en el congreso titulado El siglo XX, un nuevo tiempo de mártires, organizado por el Dicasterio para las Causas de los Santos. Conversión y cercanía son los elementos predominantes en las actividades del pontífice en estos últimos días. Se los ofrecemos en nuestro programa La Semana del Papa León XIV. Hay que anunciar a Cristo con esperanza, es lo que dijeron los obispos de Uruguay en su visita al Dicasterio para la Comunicación en el marco de la visita Limina Apostolorum que están realizando. Desde la Ciudad del Vaticano reciban un cordial saludo de Renato Martínez a nombre de los demás integrantes de nuestra redacción. En breve, el detalle de la información de la Iglesia desde Roma para todo el mundo. Buena sintonía.
3: Muchos de los nuevos mártires o nuevos testigos de la fe son asesinados por abuso de poder o por organizaciones criminales porque, como cristianos, se oponen a las injusticias en nombre del Evangelio, señaló el Papa León XIV en el discurso que pronunció durante la audiencia a los participantes en el congreso titulado El siglo XXI, un nuevo tiempo de mártires, organizado por el Dicasterio para las Causas de los Santos y la Comisión de Nuevos Mártires Testigos de la Fe. Esta denominación pretende indicar una categoría más amplia, distinta de los mártires cuya causa de beatificación está en curso y de aquellos que están oficialmente inscritos en el catálogo de los beatos y los santos, explicó el Papa, quien recordó que la comisión instituida por el Papa Francisco en 2023 tiene de hecho el objetivo de recoger los testimonios sobre quienes han dado la vida por Cristo, independientemente del proceso canónico, para que su ejemplo no se pierda.
4: Si tratta di fratelli e sorelle che in diversi contesti geografici, storici e politici.
3: Se trata de hermanos y hermanas que en diversos contextos geográficos, históricos y políticos han dado su vida por el Evangelio. Ellos nos recuerdan las palabras del resucitado en su última aparición antes de ascender al cielo. Recibirán la fuerza del Espíritu Santo que descenderá sobre ustedes y serán mis testigos en Jerusalén, en toda Judea y Samaria y hasta los confines de la tierra. León XIV subrayó que su testimonio nos dice que también nuestra época, dominada por la cultura del poder, de la fuerza sin límites y del desarrollo incesante de los sistemas armados, es una época que ve el heroísmo de aquellos a quienes nos gusta definir como nuevos testigos de la fe. Muchos de ellos son asesinados por abuso de poder o por organizaciones criminales porque, como cristianos, se oponen a las injusticias en nombre del Evangelio. El pontífice recordó que el concepto de testigo de la fe se formuló precisamente para dar cabida y honrar situaciones históricas complejas en las que la motivación de los verdugos no se puede atribuir explícitamente al odio a la fe, y por ello, la labor de la Comisión de Nuevos Mártires Testigos de la Fe, con el apoyo del Dicasterio para las Causas de los Santos, es de carácter historiográfico y divulgativo, no jurídico, y se centra más en el estado de ánimo de la víctima que en las motivaciones del perseguidor. Es decir, se toma en cuenta el hecho de que la víctima se mantuvo fiel a Cristo en el cumplimiento de su compromiso evangélico y lo hizo hasta la muerte.
4: En estos testimonios de la fe,
3: En estos testigos de la fe se hace evidente que la perseverancia en el bien y la fidelidad hasta el don supremo de sí mismos en el amor han sacado fuerzas de la victoria del Cordero sacrificado sobre el mal, la única certeza capaz de ofrecer una paz profunda a quienes creen en Él. En ellos se manifiesta heroicamente el estilo del cristiano, que nunca busca la confrontación, sino que más bien la desactiva con la eficacia de la mansedumbre, resaltó el Papa, quien recalcó que la fuerza evangelizadora de los nuevos testigos de la fe constituye uno de los mayores recursos de la Iglesia para anunciar el Evangelio en el mundo de hoy. Los testigos de la fe no proponen una ideología, sino que muestran una fe vivida en la vida cotidiana, y su credibilidad surge de la coherencia entre las palabras y las acciones, coherencia que a menudo llega hasta el sacrificio supremo. En contextos culturales indiferentes, la santidad de la puerta de al lado y el heroísmo silencioso se convierten en argumentos significativos capaces de interpelar a todos, incluso a los más desconfiados, remarcó León XIV, quien reiteró que todos estamos llamados a dar nuestro aporte a este horizonte de compromiso, a esta obra de esperanza.
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6: El Papa León XIV cumplió este lunes 71 años y en estos días, entre sus mensajes, recordó la tragedia del 11 de septiembre. También recibió a los nuevos obispos y a los obispos del Salvador en visita ad limina. Con motivo de sus 71 cumpleaños, la Conferencia Episcopal Italiana pidió para el Papa fuerza y sabiduría para continuar guiando la construcción de una civilización del amor. En sus saludos a los fieles en la Plaza de San Pedro del domingo, durante el Ángelus, el Papa recordó a las víctimas de los atentados del 11 de septiembre del 2001, al cumplirse 25 años de aquella tragedia. León XIV renovó sus oraciones por quienes perdieron la vida y por quienes todavía sufren sus consecuencias.
7: En un momento en que el conflicto y la violencia afligen a tantos de nuestros hermanos y hermanas, invito a todos a orar para que el Señor conceda al mundo el don de la paz. El recuerdo del trágico suceso de hace 25 años nos impulsa a renovar nuestro compromiso con la paz, ante todo mediante la oración que encomendamos a la intercesión de la Virgen María.
8: Que affidiamo all'intercessione della Vergine Maria.
6: Otro de los momentos destacados fue el encuentro del Papa con nuevos obispos. León XIV le recordó que ningún obispo camina solo y los invitó a mantener una cercanía permanente con sus comunidades, conocer sus alegrías y dificultades y acompañar especialmente a los sacerdotes. También habló de los desafíos que plantea la inteligencia artificial, reconoció sus posibilidades, pero subrayó la necesidad de proteger la dignidad humana. Y al recibir a los participantes en el cuarto encuentro sinodal Fratelli Tutti, organizado por la Pontificia Comisión para América Latina y el Consejo Episcopal Latinoamericano, CELAM, el Papa les llamó a fortalecer la cooperación entre gobiernos, empresas, trabajadores, universidades, comunidades y organizaciones sociales de América Latina, el Caribe y Estados Unidos. León XIV habló de una responsabilidad compartida frente a los desafíos sociales, económicos, ambientales y tecnológicos y defendió el diálogo como camino para buscar el bien común.
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2: De lunes 14 al sábado 19 de septiembre, el Episcopado Uruguayo realiza la visita Limina Apostolorum a la sede de Pedro y Pablo, con encuentros con diversos organismos de la Curia Romana. la audiencia con el Papa León XIV y, como conclusión, una peregrinación a Asís. Esta visita ad limina apostolorum se realiza a pocas semanas antes de la visita apostólica del pontífice a Uruguay, programada del 6 al 8 de noviembre de este año, al inicio del extenso viaje del Santo Padre por América Latina, que también lo llevará a Argentina y Perú. Y en el marco de su visita al Dicasterio para la Comunicación, los obispos Bauer y Arturo Fajardo, obispo de Salto, dialogaron con los medios vaticanos sobre la realidad de sus diócesis y los desafíos pastorales que comparten con la Santa Sede. El servicio es de nuestro colega Sebastián Sansón.
10: La evangelización en concreto, creo que, y los grandes desafíos de la evangelización en un país que es el más secularizado de América Latina. Alguna vez alguien nos dijo, para mí es la tercera visita al Límina, o sea, que podría ser un pequeño laboratorio de experimentación de cómo una iglesia ha sostenido, a pesar de las dificultades, la tarea apostólica y ha ido adelante. Y bueno, creo que eso hemos compartido con los distintos organismos que ayudan al Santo Padre en el gobierno de la Iglesia Universal. Y bueno, después también las dinámicas de la expectativa del viaje del sucesor de Pedro a nuestra tierra, sin duda, el tema vocacional, la necesidad del aumento de las vocaciones y el dar siempre un nuevo impulso a la tarea evangelizadora, haciéndolo con confianza, esperanza y alegría, porque sabemos que la obra es del Señor sobre todo.
11: ¿Qué es lo que más le está enriqueciendo de los diálogos que están teniendo con los dicasterios?

0: el sucesor de Pedro?
1: Bueno, Paysandú es una ciudad que tiene una gran tradición católica, donde han surgido muchísimos sacerdotes, está marcado justamente por la evangelización de los salesianos, que hoy, este año, cumple 150 años de la llegada a nuestra patria. Y bueno, con el gobierno departamental hemos tenido una fluida relación y una muy buena colaboración que, bueno, nos permite ir avanzando en los preparativos, no solo en la parte, digamos, que tiene que ver con toda la estructura y la logística, sino con la preparación espiritual de la visita del Santo Padre, que creo que es lo más importante, ¿no? Un tiempo de confirmar en la fe a la comunidad cristiana y reavivar ese don que hemos recibido, como lo decía Pablo a Timoteo.
0: En el marco de América Latina, usted mencionaba el carácter laico y a veces hasta laicista de Uruguay. ¿Usted cree que a veces no se valora la piedad popular que existe en el país?
1: Yo creo que hay un momento oportuno para la evangelización, porque la caída de las ideologías, porque la pregunta sobre el sentido de la vida, es el país que tiene el más alto índice de suicidio. Creo que en cuanto a la reflexión popular, bueno, yo vengo de la diócesis de Minas, allí está la Virgen del Verdún, la Virgen de los 33, San Cono en Florida, y hay muchas expresiones de religiosidad popular y también en la campaña y entre la gente, digamos así, más sencilla de nuestro pueblo, que hay que valorar y hay que promover y hay que formar.
0: No podemos anticipar los temas que el Santo Padre abordará en sus intervenciones públicas, pero si tuviera que dejar un mensaje desde su experiencia como obispo diocesano, ¿qué le desearía que cambie en el corazón de las personas?
1: Creo que la pregunta sobre el sentido de la vida, el que el cristianismo es un acontecimiento y es un encuentro que va mucho más allá de una moral o una ideología, como a veces en el sentido común de la gente se plantea, creo que eso sea la dinámica más importante. Y después que nos impulsen la tarea, ¿no? En la diócesis hay, por ejemplo, yo he visto una gran expectativa, prácticamente en Salto y en otras zonas rurales ya no hay ómnibus disponibles para trasladar a la gente. Entonces, todo eso demuestra una expectativa y un deseo de que esta visita del Santo Padre nos anime en la tarea evangelizadora y nos confirme en la fe.
2: Termina así nuestro informativo en lengua española. Gracias una vez más por haber estado con nosotros. Alabado sea Jesucristo.

0: En esta Navidad volvemos a contemplar el misterio de Dios que se hace cercano. El Evangelio nos recuerda, la palabra se hizo carne y habitó entre nosotros. En la pequeñez de un pesebre, Dios se acerca silenciosamente a nuestra vida universitaria, a nuestras familias, a nuestras luchas cotidianas. En la encarnación, Dios dignificó plenamente la condición humana. Hoy celebramos esa dignidad que Él reafirma al hacerse pequeño y vulnerable por amor a nosotros.
1: Los pastores fueron los primeros en escuchar el anuncio de la alegría, hombres sencillos, inmersos en su trabajo cotidiano, pero con el corazón dispuesto. Dios actúa así, viene en lo ordinario, sin estridencias, en la vida real de nuestras familias y de nuestro quehacer universitario. En cada gesto de servicio, en cada jornada de estudio, en cada tarea administrativa, Dios viene y se anuncia. Que esta Navidad nos encuentre disponibles para acogerlo en lo simple, en lo cotidiano, en lo que pareciera insignificante, pero que transforma, transforma el corazón.
2: Vivimos tiempos desafiantes como país y como humanidad. Si no permitimos que Dios toque nuestras heridas y desarme nuestros miedos, no podremos construir la fraternidad que anhelamos. Como los Reyes Magos, sigamos la luz que nos conduce a Belén. Que también nosotros encontremos en la humildad del niño la sabiduría que necesitamos para trabajar juntos por un futuro de esperanza.
3: María y José, en su sencillez, acogieron el acontecimiento más grande de la historia en un lugar pequeño y precario. Allí, donde parecía que nada extraordinario podía suceder, Dios obró maravillas. Así también en nuestra comunidad universitaria, en medio del ordinario, Dios quiere seguir sembrando unidad, amistad y humildad y renovación. Pidamos la gracia de esta Navidad para que la luz de Cristo ilumine cada paso que damos como comunidad y que Él nos conceda unidad, fraternidad y esperanza en el camino que emprendemos hacia el próximo año.
0: A toda nuestra querida familia universitaria, docentes, administrativos, estudiantes, graduados y aliados externos, deseamos que el nacimiento de Jesús renueve su alegría, fortalezca su fe y avive su esperanza. Que el Señor bendiga a cada familia, conceda paz a Bolivia y nos permita trabajar unidos para un 2026 lleno de frutos, de servicio y crecimiento. ¡Feliz Navidad y bendecido Año Nuevo!
4: ¡Feliz Navidad!
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0: Conferencia Episcopal Boliviana. Centésimo décimo séptima Asamblea de Obispos de Bolivia.
1: Opción preferencial por los jóvenes. Nuestra población boliviana cuenta con un alto porcentaje de jóvenes. Esta realidad exige una atención del Estado y de la Iglesia. Los jóvenes son el presente de nuestra sociedad. Por lo tanto, necesitan ser protagonistas en escribir la historia del país, siendo el rostro de esperanza. Optar por los jóvenes significa dejar que los jóvenes sean jóvenes en la vida y misión de la Iglesia, asumiendo su formación humana y cristiana. A ustedes, jóvenes, les pedimos que sigan adelante con su compromiso bautismal de colaborar en la catequesis, misiones, voluntariado, grupos y movimientos juveniles. Como Iglesia necesitamos despojarnos de nuestras estructuras cerradas para dar espacios al liderazgo de los jóvenes, a la escucha de su voz, porque solo con su aporte creativo y de nuevas ideas se renueva la vida de la Iglesia. Hoy es necesario renovar el compromiso de facilitar a los jóvenes el encuentro personal con Cristo. Es fundamental que cada joven conozca y llegue a amar la historia, el pensamiento y las actitudes de Jesús, porque solo en Él alcanzamos la salvación y la plenitud de la vida. Que cada joven sea testigo de la misión digital. Nueva etapa en Bolivia. Felicitamos al nuevo gobierno y deseamos el mejor de los éxitos en su servicio por el bien común de los bolivianos. Reconstruir la democracia no es tarea fácil, tampoco es responsabilidad de unos cuantos. Requiere asumir actitudes de reconciliación y participación, además del compromiso de todos con generosidad y valentía, honestidad y transparencia, para generar cada día espacios de diálogo, consenso, encuentro fraternal y respeto. Exige una mentalidad nueva y propositiva para no estancarnos en intereses mezquinos de unos pocos. Este desafío de cambios estructurales es urgente, pero tenemos que ser conscientes que no hay soluciones inmediatas. Por eso, en actitud de confianza, demos tiempo a este proceso. El país está destrozado y no podemos ser indiferentes a colaborar y esforzarnos de distintas maneras para caminar hacia una estabilidad socioeconómica, institucional y cultural. Es posible salir de esta crisis, pero los primeros en comprometernos debemos ser nosotros mismos. Caminando juntos es posible avanzar. Esa es nuestra esperanza. Hacia la luz de la Navidad, pronto comienza nuestra preparación para celebrar el nacimiento de nuestro Señor Jesucristo. Que sea una ocasión para dejarnos iluminar con su encarnación, de que María, nuestra Madre, interceda por nosotros, los obispos de Bolivia, Cochabamba, 11 de noviembre del 2025.
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1: Veintiuna horas, 22 minutos.

0: En esta Navidad volvemos a contemplar el misterio de Dios que se hace cercano. El Evangelio nos recuerda, la palabra se hizo carne y habitó entre nosotros. En la pequeñez de un pesebre, Dios se acerca silenciosamente a nuestra vida universitaria, a nuestras familias, a nuestras luchas cotidianas. En la encarnación, Dios dignificó plenamente la condición humana. Hoy celebramos esa dignidad que Él reafirma al hacerse pequeño y vulnerable por amor a nosotros.
1: Los pastores fueron los primeros en escuchar el anuncio de la alegría. Hombres sencillos, inmersos en su trabajo cotidiano, pero con el corazón dispuesto. Dios actúa así. Viene en lo ordinario, sin estridencias, en la vida real de nuestras familias y de nuestro quehacer universitario. En cada gesto de servicio, en cada jornada de estudio, en cada tarea administrativa, Dios viene y se anuncia. Que esta Navidad nos encuentre disponibles para acogerlo en lo simple, en lo cotidiano, en lo que pareciera insignificante, pero que transforma, transforma el corazón.
2: Vivimos tiempos desafiantes como país y como humanidad. Si no permitimos que Dios toque nuestras heridas y desarme nuestros miedos, no podremos construir la fraternidad que anhelamos. Como los Reyes Magos, sigamos la luz que nos conduce a Belén. Que también nosotros encontremos en la humildad del niño la sabiduría que necesitamos para trabajar juntos por un futuro de esperanza.
3: María y José, en su sencillez, acogieron el acontecimiento más grande de la historia en un lugar pequeño y precario. Allí, donde parecía que nada extraordinario podía suceder, Dios obró maravillas. Así también en nuestra comunidad universitaria, en medio del ordinario, Dios quiere seguir sembrando unidad, amistad y humildad y renovación. Pidamos la gracia de esta Navidad para que la luz de Cristo ilumine cada paso que damos como comunidad y que Él nos conceda unidad, fraternidad y esperanza en el camino que emprendemos hacia el próximo año.
0: A toda nuestra querida familia universitaria, docentes, administrativos, estudiantes, graduados y aliados externos, deseamos que el nacimiento de Jesús renueve su alegría, fortalezca su fe y avive su esperanza. Que el Señor bendiga a cada familia, conceda paz a Bolivia y nos permita trabajar unidos para un 2026 lleno de frutos, de servicio y crecimiento. Feliz Navidad y bendecido Año Nuevo.
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1: Veintiuna horas, 40 minutos.

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1: Horas 57 minutos.

0: Conferencia Episcopal Boliviana. Centésimo-décimo-séptima Asamblea de Obispos de Bolivia.
1: Peregrinos de esperanza. La esperanza no defrauda. Romanos 5:5. Los obispos de Bolivia, reunidos en Cochabamba en la centésima décima sexta asamblea, saludamos al pueblo que peregrina en Bolivia. Año jubilar y bicentenario de Bolivia. Este año la Iglesia Universal experimenta una renovación al celebrar los 2025 años del nacimiento de Jesucristo, como también la celebración del bicentenario de Bolivia. Celebramos estos acontecimientos con todos los fieles de la Iglesia en Bolivia, experimentando la alegría de renovar nuestra fe en la acción salvadora de Dios. Hemos aprovechado estos acontecimientos para fortalecer la vitalidad de la Iglesia y asumir un compromiso personal y comunitario en la transformación de la realidad conforme a los criterios del reino de Dios. Peregrinos de esperanza, no es quedarse conformes donde estamos, es saber encontrar una fuerza interior para superar las adversidades y mejorar nuestra condición de vida. Opción preferencial por los pobres. En comunión con la historia de la Iglesia y las motivaciones pastorales del Papa León XIV, reafirmamos nuestro compromiso eclesial de difundir y alentar todos los esfuerzos para que la acción social de la Iglesia por los pobres sea cada vez más visible y cotidiana, de manera que no es una acción superficial, ocasional y opcional, sino forma parte esencial de la identidad de la Iglesia. En este sentido, siguiendo el proceso de reflexión y actualización, hoy estamos llamados a hacer de este Evangelio Iglesia pobre para los pobres. Como afirma el Papa en la exhortación apostólica Dilexite 104, el cristiano no puede considerar a los pobres solo como un problema social. Estos son una cuestión familiar, son de los nuestros. Nuestra relación con ellos no puede reducir a una actividad o a una oficina de iglesia. Se nos pide dedicar tiempo a los pobres, presentarles amable atención, escucharlos con interés, acompañarlos en los momentos más difíciles y reconocer en los pobres el rostro de Cristo. Que María, nuestra Madre, interceda por nosotros, los obispos de Bolivia, Cochabamba, 11 de noviembre del 2025.
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1: Veintidós horas, 22 minutos.

0: En esta Navidad volvemos a contemplar el misterio de Dios que se hace cercano. El Evangelio nos recuerda, la palabra se hizo carne y habitó entre nosotros. En la pequeñez de un pesebre, Dios se acerca silenciosamente a nuestra vida universitaria, a nuestras familias, a nuestras luchas cotidianas. En la encarnación, Dios dignificó plenamente la condición humana. Hoy celebramos esa dignidad que Él reafirma al hacerse pequeño y vulnerable por amor a nosotros.
1: Los pastores fueron los primeros en escuchar el anuncio de la alegría. Hombres sencillos, inmersos en su trabajo cotidiano, pero con el corazón dispuesto. Dios actúa así, bien en lo ordinario, sin estridencias, en la vida real de nuestras familias y de nuestro quehacer universitario, en cada gesto de servicio, en cada jornada de estudio, en cada tarea administrativa. Dios viene y se anuncia. Que esta Navidad nos encuentre disponibles para acogerlo en lo simple, en lo cotidiano, en lo que pareciera insignificante, pero que transforma el corazón.
2: Vivimos tiempos desafiantes como país y como humanidad. Si no permitimos que Dios toque nuestras heridas y desarme nuestros miedos, no podremos construir la fraternidad que anhelamos. Como los Reyes Magos, sigamos la luz que nos conduce a Belén. Que también nosotros encontremos en la humildad del niño la sabiduría que necesitamos para trabajar juntos por un futuro de esperanza.
3: María y José, en su sencillez, acogieron el acontecimiento más grande de la historia en un lugar pequeño y precario. Allí, donde parecía que nada extraordinario podía suceder, Dios obró maravillas. Así también en nuestra comunidad universitaria, en medio del ordinario, Dios quiere seguir sembrando unidad, amistad y humildad y renovación. Pidamos la gracia de esta Navidad para que la luz de Cristo ilumine cada paso que damos como comunidad y que Él nos conceda unidad, fraternidad y esperanza en el camino que emprendemos hacia el próximo año.
0: A toda nuestra querida familia universitaria, docentes, administrativos, estudiantes, graduados y aliados externos, deseamos que el nacimiento de Jesús renueve su alegría, fortalezca su fe y avive su esperanza. Que el Señor bendiga a cada familia, conceda paz a Bolivia y nos permita trabajar unidos para un 2026 lleno de frutos, de servicio y crecimiento. Feliz Navidad y bendecido Año Nuevo.
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1: Veintidós horas, 40 minutos.

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1: Veintidós horas, 57 minutos.

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1: 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Que cada joven sea testigo de la misión digital. Nueva etapa en Bolivia. Felicitamos al nuevo gobierno y deseamos el mejor de los éxitos en su servicio por el bien común de los bolivianos. Reconstruir la democracia no es tarea fácil, tampoco es responsabilidad de unos cuantos. Requiere asumir actitudes de reconciliación y participación, además del compromiso de todos con generosidad y valentía, honestidad y transparencia, para generar cada día espacios de diálogo, consenso, encuentro fraternal y respeto. Exige una mentalidad nueva y propositiva para no estancarnos en intereses mezquinos de unos pocos. Este desafío de cambios estructurales es urgente, pero tenemos que ser conscientes que no hay soluciones inmediatas. Por eso, en actitud de confianza, demos tiempo a este proceso. El país está destrozado y no podemos ser indiferentes a colaborar y esforzarnos de distintas maneras para caminar hacia una estabilidad socioeconómica, institucional y cultural. Es posible salir de esta crisis, pero los primeros en comprometernos debemos ser nosotros mismos. Caminando juntos es posible avanzar, esa es nuestra esperanza. Hacia la luz de la Navidad, pronto comienza nuestra preparación para celebrar el nacimiento de nuestro Señor Jesucristo. Que sea una ocasión para dejarnos iluminar con su encarnación, que María, nuestra Madre, interceda por nosotros, los obispos de Bolivia, Cochabamba, 11 de noviembre del 2025.
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0: En esta Navidad volvemos a contemplar el misterio de Dios que se hace cercano. El Evangelio nos recuerda, la palabra se hizo carne y habitó entre nosotros. En la pequeñez de un pesebre, Dios se acerca silenciosamente a nuestra vida universitaria, a nuestras familias, a nuestras luchas cotidianas. En la encarnación, Dios dignificó plenamente la condición humana. Hoy celebramos esa dignidad que Él reafirma al hacerse pequeño y vulnerable por amor a nosotros.
1: Los pastores fueron los primeros en escuchar el anuncio de la alegría. Hombres sencillos, inmersos en su trabajo cotidiano, pero con el corazón dispuesto. Dios actúa así. Viene en lo ordinario, sin estridencias, en la vida real de nuestras familias y de nuestro quehacer universitario. En cada gesto de servicio, en cada jornada de estudio, en cada tarea administrativa, Dios viene y se anuncia. Que esta Navidad nos encuentre disponibles para acogerlo en lo simple, en lo cotidiano, en lo que pareciera insignificante, pero que transforma, transforma el corazón.
2: Vivimos tiempos desafiantes como país y como humanidad. Si no permitimos que Dios toque nuestras heridas y desarme nuestros miedos, no podremos construir la fraternidad que anhelamos. Como los Reyes Magos, sigamos la luz que nos conduce a Belén. Que también nosotros encontremos en la humildad del niño la sabiduría que necesitamos para trabajar juntos por un futuro de esperanza.
3: María y José, en su sencillez, acogieron el acontecimiento más grande de la historia en un lugar pequeño y precario. Allí, donde parecía que nada extraordinario podía suceder, Dios obró maravillas. Así también en nuestra comunidad universitaria, en medio del ordinario, Dios quiere seguir sembrando unidad, amistad y humildad y renovación. Pidamos la gracia de esta Navidad para que la luz de Cristo ilumine cada paso que damos como comunidad y que Él nos conceda unidad, fraternidad y esperanza en el camino que emprendemos hacia el próximo año.
0: A toda nuestra querida familia universitaria, docentes, administrativos, estudiantes, graduados y aliados externos, deseamos que el nacimiento de Jesús renueve su alegría, fortalezca su fe y avive su esperanza. Que el Señor bendiga a cada familia, conceda paz a Bolivia y nos permita trabajar unidos para un 2026 lleno de frutos, de servicio y crecimiento. Feliz Navidad y bendecido Año Nuevo.
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0: Conferencia Episcopal Boliviana. Centésimo décimo séptima Asamblea de Obispos de Bolivia.
1: Peregrinos de esperanza, la esperanza no defrauda, Romanos 5:5. Los obispos de Bolivia, reunidos en Cochabamba en la centésima décima sexta asamblea, saludamos al pueblo que peregrina en Bolivia. Año jubilar y bicentenario de Bolivia. Este año la Iglesia Universal experimenta una renovación al celebrar los 2025 años del nacimiento de Jesucristo, como también la celebración del bicentenario de Bolivia. Celebramos estos acontecimientos con todos los fieles de la Iglesia en Bolivia, experimentando la alegría de renovar nuestra fe en la acción salvadora de Dios. Hemos aprovechado estos acontecimientos para fortalecer la vitalidad de la Iglesia y asumir un compromiso personal y comunitario en la transformación de la realidad conforme a los criterios del reino de Dios. Peregrinos de esperanza, no es quedarse conformes donde estamos, es saber encontrar una fuerza interior para superar las adversidades y mejorar nuestra condición de vida. Opción preferencial por los pobres. En comunión con la historia de la Iglesia y las motivaciones pastorales del Papa León XIV, reafirmamos nuestro compromiso eclesial de difundir y alentar todos los esfuerzos para que la acción social de la Iglesia por los pobres sea cada vez más visible y cotidiana, de manera que no es una acción superficial, ocasional y opcional, sino forma parte esencial de la identidad de la Iglesia. En este sentido, siguiendo el proceso de reflexión y actualización, hoy estamos llamados a hacer de este Evangelio Iglesia pobre para los pobres. Como afirma el Papa en la exhortación apostólica Dilexite 104, el cristiano no puede considerar a los pobres solo como un problema social. Estos son una cuestión familiar, son de los nuestros. Nuestra relación con ellos no puede reducir a una actividad o a una oficina de iglesia. Se nos pide dedicar tiempo a los pobres, presentarles amable atención, escucharlos con interés, acompañarlos en los momentos más difíciles y reconocer en los pobres el rostro de Cristo. Que María, nuestra Madre, interceda por nosotros. Los obispos de Bolivia, Cochabamba, 11 de noviembre del 2025.
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1: Cero hora, 22 minutos.

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1: Cero hora, 40 minutos.

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1: Cero hora, 57 minutos.

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1: Es la 1 de la mañana, 22 minutos.

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1: Es la 1 de la mañana, 40 minutos.

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1: Es la 1 de la mañana, 57 minutos.

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2: Estimados oyentes de Radio Vaticano, Vatican News, estos son nuestros titulares de hoy, 17 de septiembre, jueves de la 24ª semana del tiempo ordinario, día en el que la Iglesia celebra la memoria litúrgica, entre otros, de San Roberto Bellarmino, obispo y doctor de la Iglesia, onomástico del Papa León XIV. Los nuevos mártires son asesinados porque se oponen a las injusticias a causa del Evangelio, lo dijo el Santo Padre a los participantes en el congreso titulado El siglo XX, un nuevo tiempo de mártires, organizado por el Dicasterio para las Causas de los Santos. Conversión y cercanía son los elementos predominantes en las actividades del pontífice en estos últimos días. Se los ofrecemos en nuestro programa La Semana del Papa León XIV. Hay que anunciar a Cristo con esperanza, es lo que dijeron los obispos de Uruguay en su visita al Dicasterio para la Comunicación en el marco de la visita Limina Apostolorum que están realizando. Desde la Ciudad del Vaticano reciban un cordial saludo de Renato Martínez a nombre de los demás integrantes de nuestra redacción. En breve, el detalle de la información de la Iglesia desde Roma para todo el mundo. Buena sintonía.
3: Muchos de los nuevos mártires o nuevos testigos de la fe son asesinados por abuso de poder o por organizaciones criminales porque, como cristianos, se oponen a las injusticias en nombre del Evangelio, señaló el Papa León XIV en el discurso que pronunció durante la audiencia a los participantes en el congreso titulado El siglo XXI, un nuevo tiempo de mártires, organizado por el Dicasterio para las Causas de los Santos y la Comisión de Nuevos Mártires Testigos de la Fe. Esta denominación pretende indicar una categoría más amplia, distinta de los mártires cuya causa de beatificación está en curso y de aquellos que están oficialmente inscritos en el catálogo de los beatos y los santos, explicó el Papa, quien recordó que la comisión instituida por el Papa Francisco en 2023 tiene de hecho el objetivo de recoger los testimonios sobre quienes han dado la vida por Cristo, independientemente del proceso canónico, para que su ejemplo no se pierda.
4: Si tratta di fratelli e sorelle che in diversi contesti geografici, storici e politici.
3: Se trata de hermanos y hermanas que en diversos contextos geográficos, históricos y políticos han dado su vida por el Evangelio. Ellos nos recuerdan las palabras del resucitado en su última aparición antes de ascender al cielo. Recibirán la fuerza del Espíritu Santo que descenderá sobre ustedes y serán mis testigos en Jerusalén, en toda Judea y Samaria y hasta los confines de la tierra. León XIV subrayó que su testimonio nos dice que también nuestra época, dominada por la cultura del poder, de la fuerza sin límites y del desarrollo incesante de los sistemas armados, es una época que ve el heroísmo de aquellos a quienes nos gusta definir como nuevos testigos de la fe. Muchos de ellos son asesinados por abuso de poder o por organizaciones criminales porque, como cristianos, se oponen a las injusticias en nombre del Evangelio. El pontífice recordó que el concepto de testigo de la fe se formuló precisamente para dar cabida y honrar situaciones históricas complejas en las que la motivación de los verdugos no se puede atribuir explícitamente al odio a la fe, y por ello, la labor de la Comisión de Nuevos Mártires Testigos de la Fe, con el apoyo del Dicasterio para las Causas de los Santos, es de carácter historiográfico y divulgativo, no jurídico, y se centra más en el estado de ánimo de la víctima que en las motivaciones del perseguidor. Es decir, se toma en cuenta el hecho de que la víctima se mantuvo fiel a Cristo en el cumplimiento de su compromiso evangélico y lo hizo hasta la muerte.
4: En estos testimonios de la fe,
3: en estos testigos de la fe se hace evidente que la perseverancia en el bien y la fidelidad hasta el don supremo de sí mismos en el amor han sacado fuerzas de la victoria del Cordero sacrificado sobre el mal, la única certeza capaz de ofrecer una paz profunda a quienes creen en Él. En ellos se manifiesta heroicamente el estilo del cristiano, que nunca busca la confrontación, sino que más bien la desactiva con la eficacia de la mansedumbre, resaltó el Papa, quien recalcó que la fuerza evangelizadora de los nuevos testigos de la fe constituye uno de los mayores recursos de la Iglesia para anunciar el Evangelio en el mundo de hoy. Los testigos de la fe no proponen una ideología, sino que muestran una fe vivida en la vida cotidiana, y su credibilidad surge de la coherencia entre las palabras y las acciones, coherencia que a menudo llega hasta el sacrificio supremo. En contextos culturales indiferentes, la santidad de la puerta de al lado y el heroísmo silencioso se convierten en argumentos significativos capaces de interpelar a todos, incluso a los más desconfiados, remarcó León XIV, quien reiteró que todos estamos llamados a dar nuestro aporte a este horizonte de compromiso, a esta obra de esperanza.
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6: El Papa León XIV cumplió este lunes 71 años y en estos días, entre sus mensajes, recordó la tragedia del 11 de septiembre. También recibió a los nuevos obispos y a los obispos del Salvador en visita ad limina. Con motivo de sus 71 cumpleaños, la Conferencia Episcopal Italiana pidió para el Papa fuerza y sabiduría para continuar guiando la construcción de una civilización del amor. En sus saludos a los fieles en la Plaza de San Pedro del domingo, durante el Ángelus, el Papa recordó a las víctimas de los atentados del 11 de septiembre del 2001, al cumplirse 25 años de aquella tragedia. León XIV renovó sus oraciones por quienes perdieron la vida y por quienes todavía sufren sus consecuencias.
7: En un momento en que el conflicto y la violencia afligen a tantos de nuestros hermanos y hermanas, invito a todos a orar para que el Señor conceda al mundo el don de la paz. El recuerdo del trágico suceso de hace 25 años nos impulsa a renovar nuestro compromiso con la paz, ante todo mediante la oración que encomendamos a la intercesión de la Virgen María.
8: Que affidiamo all'intercessione della Vergine Maria.
6: Otro de los momentos destacados fue el encuentro del Papa con nuevos obispos. León XIV le recordó que ningún obispo camina solo y los invitó a mantener una cercanía permanente con sus comunidades, conocer sus alegrías y dificultades y acompañar especialmente a los sacerdotes. También habló de los desafíos que plantea la inteligencia artificial, reconoció sus posibilidades, pero subrayó la necesidad de proteger la dignidad humana. Y al recibir a los participantes en el cuarto encuentro sinodal Fratelli Tutti, organizado por la Pontificia Comisión para América Latina y el Consejo Episcopal Latinoamericano, CELAM, el Papa les llamó a fortalecer la cooperación entre gobiernos, empresas, trabajadores, universidades, comunidades y organizaciones sociales de América Latina, el Caribe y Estados Unidos. León XIV habló de una responsabilidad compartida frente a los desafíos sociales, económicos, ambientales y tecnológicos y defendió el diálogo como camino para buscar el bien común.
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2: De lunes 14 al sábado 19 de septiembre, el Episcopado Uruguayo realiza la visita Limina Apostolorum a la sede de Pedro y Pablo, con encuentros con diversos organismos de la Curia Romana. la audiencia con el Papa León XIV y, como conclusión, una peregrinación a Asís. Esta visita ad limina apostolorum se realiza a pocas semanas antes de la visita apostólica del pontífice a Uruguay, programada del 6 al 8 de noviembre de este año, al inicio del extenso viaje del Santo Padre por América Latina, que también lo llevará a Argentina y Perú. Y en el marco de su visita al Dicasterio para la Comunicación, los obispos Bauer y Arturo Fajardo, obispo de Salto, dialogaron con los medios vaticanos sobre la realidad de sus diócesis y los desafíos pastorales que comparten con la Santa Sede. El servicio es de nuestro colega Sebastián Sansón.
9: La evangelización en concreto, creo que, y los grandes desafíos de la evangelización en un país que es el más secularizado de América Latina. Alguna vez alguien nos dijo, para mí es la tercera visita en Limina, o sea, que podría ser un pequeño laboratorio de experimentación de cómo una iglesia ha sostenido, a pesar de las dificultades, la tarea apostólica y ha ido adelante. Y bueno, creo que eso hemos compartido con los distintos organismos que ayudan al Santo Padre en el gobierno de la Iglesia Universal. Y bueno, después también las dinámicas de la expectativa del viaje del sucesor de Pedro a nuestra tierra, sin duda, el tema vocacional, la necesidad del aumento de las vocaciones y el dar siempre un nuevo impulso a la tarea evangelizadora, haciéndolo con confianza, esperanza y alegría, porque sabemos que la obra es del Señor, sobre todo.
10: ¿Qué es lo que más le está enriqueciendo de los diálogos que están teniendo con los dicasterios?
9: Bueno, el conjunto de la Iglesia Universal, las problemáticas que muchas son comunes, el encontrarnos con aspectos que nos animan en la tarea, y el poder, incluso el haber hecho todos estos informes y toda esta recoger tanta información, siempre es bueno porque a uno le permite tener una puesta a punto de la realidad de la diócesis en que uno le toca conducir, acompañar.
10: ¿Cómo se está preparando la diócesis de Salto y en concreto Paysandú para recibir al Santo Padre? ¿Con qué realidad de la iglesia específicamente se encontrará allí el sucesor de Pedro?
9: Bueno, Paysandú es una ciudad que tiene una gran tradición católica, donde han surgido muchísimos sacerdotes. Está marcado justamente por la evangelización de los salesianos, que hoy, este año, cumple 150 años de la llegada a nuestra patria. Y bueno, con el gobierno departamental hemos tenido una fluida relación y una muy buena colaboración que, bueno, nos permite ir avanzando en los preparativos, no solo en la parte, digamos, que tiene que ver con toda la estructura y la logística, sino con la preparación espiritual de la visita del Santo Padre, que creo que es lo más importante, ¿no? Un tiempo de confirmar en la fe a la comunidad cristiana y reavivar ese don que hemos recibido, como lo decía Pablo a Timoteo.
10: En el marco de América Latina, usted mencionaba el carácter laico y a veces hasta laicista de Uruguay. ¿Usted cree que a veces no se valora la piedad popular que existe en el país?
9: Yo creo que hay un momento oportuno para la evangelización, porque la caída de las ideologías, porque la pregunta sobre el sentido de la vida, el país que tiene el más alto índice de suicidio. Creo que en cuanto a la reflexión popular, bueno, yo vengo de la diócesis de Minas, allí está la Virgen del Verdún, la Virgen de los 33, San Cono en Florida, y hay muchas expresiones de religiosidad popular y también en la campaña y entre la gente, digamos así, más sencilla de nuestro pueblo, que hay que valorar y hay que promover y hay que formar.
10: No podemos anticipar los temas que el Santo Padre abordará en sus intervenciones públicas, pero si tuviera que dejar un mensaje desde su experiencia como obispo diocesano, ¿qué le desearía que cambie en el corazón de las personas?
9: Creo que la pregunta sobre el sentido de la vida, el que el cristianismo es un acontecimiento y es un encuentro que va mucho más allá de una moral o una ideología, como a veces en el sentido común de la gente se plantea, creo que eso sea la dinámica más importante. Y después que nos impulsen la tarea, ¿no? En la diócesis hay, por ejemplo, yo he visto una gran expectativa, prácticamente en Salto y en otras zonas rurales ya no hay ómnibus disponibles para trasladar a la gente. Entonces, todo eso demuestra una expectativa y un deseo de que esta visita del Santo Padre nos anime en la tarea evangelizadora y nos confirme en la fe.
2: Termina así nuestro informativo en lengua española. Gracias una vez más por haber estado con nosotros. Alabado sea Jesucristo.

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1: Son las 2 de la mañana, 22 minutos.

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1: Son las 2 de la mañana, 40 minutos.

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1: Son las 2 de la mañana, 57 minutos.

0: Isabel, ¿sí? Felicidades a los padrinos, mil felicidades, ¿ah? Qué bonito. Hermanos de Bolivia que se vinieron. ¿Dónde están los paisas, ah? Gracias, arriba. Y esta canción que se escuche hasta Ilave, ¿ah? Vamos a cantar todos que se escuche hasta Ilave, sí señor. Vamos a cantar todos. No solo con Isabel, muchas gracias.
1: Eso es.
0: Gracias, Perú. Gracias.

seguimos con la música. Felicidad nuevamente a los flamantes esposos en este segundo día de matrimonio. Felicidades, Bienvenidos a toda la gente en esta noche, a todas las familiares, a todos los familiares.

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1: Son las 3 de la mañana, 57 minutos.

0: queremos mandar también por este medio llegar toda la gente que nos está viendo.
1: Tal vez nuestro amigo Giro nos está viendo,
0: nos está mandando. Pero de todos modos, Girito, cuídate mucho.
1: Pronto
0: nos vamos a ver y estarás de retorno nuevamente para conformar, para integrarte nuestro grupo Santora. También queremos mandar, no queremos olvidarnos, ¿no?, de las 5 provincias de nuestro norte potosí. Empezando desde Sacaca, llegando a Caripuyo, Colcha, Uncía, Chayanta, Chucuita, Yayagua, Siglo XX, ¿qué pueblos más? Macha, Pocoata, Jeximpuco, ¿qué pueblos más hay?
2: San Pedro.
0: Pues. San Pedro, no, vamos a bajar pues de la Altiplano al Valle, ¿no? Vamos a ir bajando. Después, bueno, viene Toracarí, Acacio, Toro Toro, San Pedro. No queremos olvidarnos después qué pueblito más viene, qué pueblos más tenemos. Para que así nuestros paisanos pues no se sientan.
1: Micani,
0: San Marcos, al otro lado está, a ver, Iturata, pueblito de Iturata.
1: A todos
0: los pueblos,
1: saludos.
0: A todos los lactamasis, a la gente de las minas, a los agricultores, de todo, a todos, prácticamente no queremos olvidarnos de nadie. Bien, dicho esto, vamos a seguir alegrando los corazones. Amor maldito. Ay, caramba, dice ese título, amor maldito. Seguramente alguien me ha odiado, ¿no? Es la inspiración de mi amigo Juan Ugarte, letra y música, composición. Ustedes juzguen por la letra. Se los dejamos al criterio de ustedes. ¡Ah!

0: Parlamento.
1: Yeah. ¡Vivo!

0: arriba, arriba, el presidente Ernesto Vasco.
1: Ya, ya, ya.

0: En esta Navidad volvemos a contemplar el misterio de Dios que se hace cercano. El Evangelio nos recuerda, la palabra se hizo carne y habitó entre nosotros. En la pequeñez de un pesebre, Dios se acerca silenciosamente a nuestra vida universitaria, a nuestras familias, a nuestras luchas cotidianas. En la encarnación, Dios dignificó plenamente la condición humana. Hoy celebramos esa dignidad que Él reafirma al hacerse pequeño y vulnerable por amor a nosotros.
1: Los pastores fueron los primeros en escuchar el anuncio de la alegría. Hombres sencillos, inmersos en su trabajo cotidiano, pero con el corazón dispuesto. Dios actúa así. Viene en lo ordinario, sin estridencias, en la vida real de nuestras familias y de nuestro quehacer universitario. En cada gesto de servicio, en cada jornada de estudio, en cada tarea administrativa, Dios viene y se anuncia. Que esta Navidad nos encuentre disponibles para acogerlo en lo simple, en lo cotidiano, en lo que pareciera insignificante, pero que transforma, transforma el corazón.
2: Vivimos tiempos desafiantes como país y como humanidad. Si no permitimos que Dios toque nuestras heridas y desarme nuestros miedos, no podremos construir la fraternidad que anhelamos. Como los Reyes Magos, sigamos la luz que nos conduce a Belén. Que también nosotros encontremos en la humildad del niño la sabiduría que necesitamos para trabajar juntos por un futuro de esperanza.
3: María y José, en su sencillez, acogieron el acontecimiento más grande de la historia en un lugar pequeño y precario. Allí, donde parecía que nada extraordinario podía suceder, Dios obró maravillas. Así también en nuestra comunidad universitaria, en medio del ordinario, Dios quiere seguir sembrando unidad, amistad y humildad y renovación. Pidamos la gracia de esta Navidad para que la luz de Cristo ilumine cada paso que damos como comunidad y que Él nos conceda unidad, fraternidad y esperanza en el camino que emprendemos hacia el próximo año.
0: A toda nuestra querida familia universitaria, docentes, administrativos, estudiantes, graduados y aliados externos, deseamos que el nacimiento de Jesús renueve su alegría, fortalezca su fe y avive su esperanza. Que el Señor bendiga a cada familia, conceda paz a Bolivia y nos permita trabajar unidos para un 2026 lleno de frutos, de servicio y crecimiento. Feliz Navidad y bendecido Año Nuevo.
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1: Son las 4 de la mañana, 40 minutos.

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1: Son las 4 de la mañana, 57 minutos.

0: Conferencia Episcopal Boliviana. Centésimo décimo séptima Asamblea de Obispos de Bolivia.
1: Peregrinos de esperanza. La esperanza no defrauda. Romanos 5:5. Los obispos de Bolivia, reunidos en Cochabamba en la centésima décima sexta asamblea, saludamos al pueblo que peregrina en Bolivia. Año jubilar y bicentenario de Bolivia. Este año la Iglesia Universal experimenta una renovación al celebrar los 2025 años del nacimiento de Jesucristo, como también la celebración del bicentenario de Bolivia. Celebramos estos acontecimientos con todos los fieles de la Iglesia en Bolivia, experimentando la alegría de renovar nuestra fe en la acción salvadora de Dios. Hemos aprovechado estos acontecimientos para fortalecer la vitalidad de la Iglesia y asumir un compromiso personal y comunitario en la transformación de la realidad conforme a los criterios del reino de Dios. Peregrinos de esperanza, no es quedarse conformes donde estamos, es saber encontrar una fuerza interior para superar las adversidades y mejorar nuestra condición de vida. Opción preferencial por los pobres. En comunión con la historia de la Iglesia y las motivaciones pastorales del Papa León XIV, reafirmamos nuestro compromiso eclesial de difundir y alentar todos los esfuerzos para que la acción social de la Iglesia por los pobres sea cada vez más visible y cotidiana, de manera que no es una acción superficial, ocasional y opcional, sino forma parte esencial de la identidad de la Iglesia. En este sentido, siguiendo el proceso de reflexión y actualización, hoy estamos llamados a hacer de este Evangelio Iglesia pobre para los pobres. Como afirma el Papa en la exhortación apostólica Dilexit 104, el cristiano no puede considerar a los pobres solo como un problema social. Estos son una cuestión familiar, son de los nuestros. Nuestra relación con ellos no puede reducir a una actividad o a una oficina de iglesia. Se nos pide dedicar tiempo a los pobres, presentarles amable atención, escucharlos con interés, acompañarlos en los momentos más difíciles y reconocer en los pobres el rostro de Cristo. Que María, nuestra Madre, interceda por nosotros, los obispos de Bolivia, Cochabamba, 11 de noviembre del 2025.
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1: Son las 5.

0: En esta Navidad volvemos a contemplar el misterio de Dios que se hace cercano. El Evangelio nos recuerda, la palabra se hizo carne y habitó entre nosotros. En la pequeñez de un pesebre, Dios se acerca silenciosamente a nuestra vida universitaria, a nuestras familias, a nuestras luchas cotidianas. En la encarnación, Dios dignificó plenamente la condición humana. Hoy celebramos esa dignidad que Él reafirma al hacerse pequeño y vulnerable por amor a nosotros.
1: Los pastores fueron los primeros en escuchar el anuncio de la alegría. Hombres sencillos, inmersos en su trabajo cotidiano, pero con el corazón dispuesto. Dios actúa así, viene en lo ordinario, sin estridencias, en la vida real de nuestras familias y de nuestro quehacer universitario. En cada gesto de servicio, en cada jornada de estudio, en cada tarea administrativa, Dios viene y se anuncia. Que esta Navidad nos encuentre disponibles para acogerlo en lo simple, en lo cotidiano, en lo que pareciera insignificante, pero que transforma el corazón.
2: Vivimos tiempos desafiantes como país y como humanidad. Si no permitimos que Dios toque nuestras heridas y desarme nuestros miedos, no podremos construir la fraternidad que anhelamos. Como los Reyes Magos, sigamos la luz que nos conduce a Belén. Que también nosotros encontremos en la humildad del niño la sabiduría que necesitamos para trabajar juntos por un futuro de esperanza.
3: María y José, en su sencillez, acogieron el acontecimiento más grande de la historia en un lugar pequeño y precario. Allí, donde parecía que nada extraordinario podía suceder, Dios obró maravillas. Así también en nuestra comunidad universitaria, en medio del ordinario, Dios quiere seguir sembrando unidad, amistad y humildad y renovación. Pidamos la gracia de esta Navidad para que la luz de Cristo ilumine cada paso que damos como comunidad y que Él nos conceda unidad, fraternidad y esperanza en el camino que emprendemos hacia el próximo año.
0: A toda nuestra querida familia universitaria, docentes, administrativos, estudiantes, graduados y aliados externos, deseamos que el nacimiento de Jesús renueve su alegría, fortalezca su fe y avive su esperanza. Que el Señor bendiga a cada familia, conceda paz a Bolivia y nos permita trabajar unidos para un 2026 lleno de frutos, de servicio y crecimiento. Feliz Navidad y bendecido Año Nuevo.
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3: Son las 5 de la mañana, 57 minutos.

0: Conferencia Episcopal Boliviana. Centésimo décimo séptima Asamblea de Obispos de Bolivia.
1: Opción preferencial por los jóvenes. Nuestra población boliviana cuenta con un alto porcentaje de jóvenes. Esta realidad exige una atención del Estado y de la Iglesia. Los jóvenes son el presente de nuestra sociedad. Por lo tanto, necesitan ser protagonistas en escribir la historia del país, siendo el rostro de esperanza. Optar por los jóvenes significa dejar que los jóvenes sean jóvenes en la vida y misión de la Iglesia, asumiendo su formación humana y cristiana. A ustedes, jóvenes, les pedimos que sigan adelante con su compromiso bautismal de colaborar en la catequesis, misiones, voluntariado, grupos y movimientos juveniles. Como Iglesia necesitamos despojarnos de nuestras estructuras cerradas para dar espacios al liderazgo de los jóvenes, a la escucha de su voz, porque solo con su aporte creativo y de nuevas ideas se renueva la vida de la Iglesia. Hoy es necesario renovar el compromiso de facilitar a los jóvenes el encuentro personal con Cristo. Es fundamental que cada joven conozca y llegue a amar la historia, el pensamiento y las actitudes de Jesús, porque solo en Él alcanzamos la salvación y la plenitud de la vida. Que cada joven sea testigo de la misión digital. Nueva etapa en Bolivia. Felicitamos al nuevo gobierno y deseamos el mejor de los éxitos en su servicio por el bien común de los bolivianos. Reconstruir la democracia no es tarea fácil, tampoco es responsabilidad de unos cuantos. Requiere asumir actitudes de reconciliación y participación, además del compromiso de todos con generosidad y valentía, honestidad y transparencia, para generar cada día espacios de diálogo, consenso, encuentro fraternal y respeto. Exige una mentalidad nueva y propositiva para no estancarnos en intereses mezquinos de unos pocos. Este desafío de cambios estructurales es urgente, pero tenemos que ser conscientes que no hay soluciones inmediatas. Por eso, en actitud de confianza, demos tiempo a este proceso. El país está destrozado y no podemos ser indiferentes a colaborar y esforzarnos de distintas maneras para caminar hacia una estabilidad socioeconómica, institucional y cultural. Es posible salir de esta crisis, pero los primeros en comprometernos debemos ser nosotros mismos. Caminando juntos es posible avanzar, esa es nuestra esperanza. Hacia la luz de la Navidad, pronto comienza nuestra preparación para celebrar el nacimiento de nuestro Señor Jesucristo. Que sea una ocasión para dejarnos iluminar con su encarnación, de que María, nuestra Madre, interceda por nosotros, los obispos de Bolivia, Cochabamba, 11 de noviembre del 2025.
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En esta Navidad volvemos a contemplar el misterio de Dios que se hace cercano. El Evangelio nos recuerda, la palabra se hizo carne y habitó.

0: entre nosotros. En la pequeñez de un pesebre, Dios se acerca silenciosamente a nuestra vida universitaria, a nuestras familias, a nuestras luchas cotidianas. En la encarnación, Dios dignificó plenamente la condición humana. Hoy celebramos esa dignidad que Él reafirma al hacerse pequeño y vulnerable por amor a nosotros.
1: Los pastores fueron los primeros en escuchar el anuncio de la alegría. Hombres sencillos, inmersos en su trabajo cotidiano, pero con el corazón dispuesto. Dios actúa así. Viene en lo ordinario, sin estridencias, en la vida real de nuestras familias y de nuestro quehacer universitario. En cada gesto de servicio, en cada jornada de estudio, en cada tarea administrativa, Dios viene y se anuncia. Que esta Navidad nos encuentre disponibles para acogerlo en lo simple, en lo cotidiano, en lo que pareciera insignificante, pero que transforma, transforma el corazón.
2: Vivimos tiempos desafiantes como país y como humanidad. Si no permitimos que Dios toque nuestras heridas y desarme nuestros miedos, no podremos construir la fraternidad que anhelamos. Como los Reyes Magos, sigamos la luz que nos conduce a Belén. Que también nosotros encontremos en la humildad del niño la sabiduría que necesitamos para trabajar juntos por un futuro de esperanza.
3: María y José, en su sencillez, acogieron el acontecimiento más grande de la historia en un lugar pequeño y precario. Allí, donde parecía que nada extraordinario podía suceder, Dios obró maravillas. Así también en nuestra comunidad universitaria, en medio del ordinario, Dios quiere seguir sembrando unidad, amistad y humildad y renovación. Pidamos la gracia de esta Navidad para que la luz de Cristo ilumine cada paso que damos como comunidad y que Él nos conceda unidad, fraternidad y esperanza en el camino que emprendemos hacia el próximo año.
0: A toda nuestra querida familia universitaria, docentes, administrativos, estudiantes, graduados y aliados externos, deseamos que el nacimiento de Jesús renueve su alegría, fortalezca su fe y avive su esperanza. Que el Señor bendiga a cada familia, conceda paz a Bolivia y nos permita trabajar unidos para un 2026 lleno de frutos, de servicio y crecimiento. Feliz Navidad y bendecido Año Nuevo.
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1: Son las 6 de la mañana, 40 minutos.

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1: Son las 6 de la mañana, 57 minutos.

0: Conferencia Episcopal Boliviana. Centésimo décimo séptima Asamblea de Obispos de Bolivia.
1: Peregrinos de esperanza. La esperanza no defrauda. Romanos 5:5. Los obispos de Bolivia, reunidos en Cochabamba en la centésima décima sexta asamblea, saludamos al pueblo que peregrina en Bolivia. Año jubilar y bicentenario de Bolivia. Este año la Iglesia Universal experimenta una renovación al celebrar los 2025 años del nacimiento de Jesucristo, como también la celebración del bicentenario de Bolivia. Celebramos estos acontecimientos con todos los fieles de la Iglesia en Bolivia, experimentando la alegría de renovar nuestra fe en la acción salvadora de Dios. Hemos aprovechado estos acontecimientos para fortalecer la vitalidad de la Iglesia y asumir un compromiso personal y comunitario en la transformación de la realidad conforme a los criterios del reino de Dios. Peregrinos de esperanza, no es quedarse conformes donde estamos, es saber encontrar una fuerza interior para superar las adversidades y mejorar nuestra condición de vida. Opción preferencial por los pobres. En comunión con la historia de la Iglesia y las motivaciones pastorales del Papa León XIV, reafirmamos nuestro compromiso eclesial de difundir y alentar todos los esfuerzos para que la acción social de la Iglesia por los pobres sea cada vez más visible y cotidiana, de manera que no es una acción superficial, ocasional y opcional, sino forma parte esencial de la identidad de la Iglesia. En este sentido, siguiendo el proceso de reflexión y actualización, hoy estamos llamados a ser desde el Evangelio Iglesia pobre para los pobres. Como afirma el Papa en la exhortación apostólica Dilexite 104, el cristiano no puede considerar a los pobres solo como un problema social. Estos son una cuestión familiar, son de los nuestros. Nuestra relación con ellos no puede reducir a una actividad o a una oficina de iglesia. Se nos pide dedicar tiempo a los pobres, presentarles amable atención, escucharlos con interés, acompañarlos en los momentos más difíciles y reconocer en los pobres el rostro de Cristo. Que María, nuestra Madre, interceda por nosotros, los obispos de Bolivia, Cochabamba, 11 de noviembre del 2025.
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1: Arquero de Guavirá, Manuel Ferrell, acepta recibir ofertas de los extranjeros para amañar partidos y por inexperiencia no denunció aduciendo amenazas.
2: Quiero pedir perdón a mi mamá, a mi familia, pero en especial al presidente de la Federación Boliviana de Fútbol, el ingeniero Fernando Costa, al presidente del Club Deportivo Guavirá, Rafael Paz, a la dirigencia del Club Deportivo Guavirá, a mis compañeros, fallaron en mi comportamiento, fruto de la desesperación, miedo, inmadurez a raíz del momento. Jamás acepté hacer ningún tipo de acción que perjudique a mi persona, al equipo, y lo vienen viendo partido tras partido. Nunca estuve metido en ningún tipo de todas esas cosas que están induciendo. Debo señalar de manera enfática que mi persona nunca ejecutó ninguna acción de amaño de partido en toda mi carrera profesional. Pero sí, efectivamente recibí llamadas de personas extranjeras, quienes al llegar a tener conocimiento de ser personas muy...
3: Por favor.
2: De ser... De personas extranjeras, al llegar a tener conocimiento de que yo era un jugador profesional que pedía para hacer acciones irregulables, mi persona, fruto de la inexperiencia, no denunció a los dirigentes. Las proporciones de esta situación en el partido donde mi persona ya llega al borde de la desesperación, donde ya no pude soportar más porque metieron amenazas en las llamadas contra mi mamá, contra mi familia. Quiero señalar que me acojo al protocolo de la integridad de la Federación Boliviana de Fútbol como testigo para aportar cualquier información que se requiera a las autoridades deportivas.
1: Grupo Fides Santa Cruz.
4: Hasta aquí el bloque de Radio Fide Santa Cruz, 7:04 a.m. Nos vamos a una nueva pausa y enseguida estamos de retorno con más en la hora del país matinal.
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6: Esta es la cotización del dólar para hoy.
4: Tipo de cambio oficial bolivianos por dólar estadounidense, viernes 18 de septiembre, 10.01. 10.01 bolivianos por dólar estadounidense, el tipo de cambio oficial. Continuamos, 7:09, 7:09, seguimos recorriendo el país. A continuación presentamos bloque departamental Radio Fides Loyola en la capital de Bolivia. Temperatura actual 11 grados centígrados, la mínima de hoy fue de 10, la máxima será de 21, hay cielo despejado y sol radiante sobre la bella ciudad capital del país, la bella ciudad cuna de la libertad americana, cuna de la independencia nacional. Iniciamos revisando algunos de nuestros principales titulares. Defensa de exmilitar extraditable presenta acción constitucional que frena de momento su traslado y entrega a los Estados Unidos. Gerente general de EMAP anuncia más procesos contravinculados en daño a la estatal por cerca 1.000 millones de bolivianos. Y los empresarios de Chuquisaca respaldan la aprobación del crédito del Fondo Monetario Internacional y reiteran que se requiere sincerar la economía boliviana. Esta y otras noticias a continuación en el desarrollo del bloque Sucre en la Hora del País Matinal. Iniciamos con el desarrollo noticioso. Defensa de exmilitar extraditable presenta una acción constitucional que frena de momento su traslado y entrega a los Estados Unidos. Tras existir una orden de excarcelación con el visto bueno del Tribunal Supremo de Justicia para el traslado a los Estados Unidos con fines de extradición del exmilitar Castro Guzmán, a través de su defensa se ha presentado una acción ante Sala Constitucional en Chuquisaca para frenar esta medida y pretender una correcta revisión de su caso. El abogado asegura que se lo inculpa por una leve conversación con un involucrado. Escuchemos las palabras de José Luis Alfaro, abogado de defensa del ex militar.
16: Los mismos Estados Unidos de América aceptan que nunca ha habido tal vuelo, nunca ha habido la dádiva. Ellos mismos señalan literalmente que nunca se ha truncado el proceso. Es en ese entendido que bajo su supuesto nosotros estamos con la predisposición de colaborar en toda la justicia norteamericana que se llegue a corroborar. Y es en ese sentido que el principal actor, que es un señor de apellido Aguilera, tiene pues un puentario amplio, incluso una sentencia de 30 años por asesinato en el departamento de Beni. Este señor es el que realmente es el actor, el que ha sido el contacto, el que ha ofrecido, ha dado las dádivas muestras de cloridato de cocaína, más no así mi cliente, el coronel Crespo. Es en ese sentido que confiamos en la justicia, confiamos que la Sala Constitucional haga un mejor análisis y que no por un supuesto hecho de que hubiera dado dádivas se le pueda extraditar al coronel Crespo. Estamos pidiendo en concreto que se revisen las solicitudes, que haya un mejor, sea vulnerado el derecho a la defensa. Estamos hablando de un proceso iniciado en el Distrito 4 de Nueva York del 2021. Mire, él nunca ha sido llamado por la ley directamente en la aprehensión, se nos ha notificado con la solicitud de los Estados Unidos. No podemos producir ningún tipo de prueba, no ha habido un análisis coherente de los magistrados del Tribunal Supremo de Justicia, a nuestro parecer, y esperemos que con un mejor criterio el Tribunal, la Sala Constitucional, vele los derechos de este ciudadano boliviano, sobre todo militar, que están pretendiendo ceder. Se encuentra él bajo bandera,
4: Y continuamos con más noticias desde la capital. Gerente general de EMAPA anuncia más procesos contra vinculados en daño a la estatal por cerca a 1,000 millones de bolivianos. La estatal de apoyo a la producción mantiene abiertos los procesos investigativos por daños económicos que ascienden hasta más de 1,000 millones de bolivianos. EMAPA no tolerará hechos de corrupción y se obrará según ley, confirma Sergio Siles, gerente general de EMAPA.
17: La gestión que tenemos en EMAPA, demos lugar al inicio de procesos judiciales, procesos administrativos, procesos legales, que hoy por hoy la justicia, por supuesto, los está administrando. Tenemos casos concretos como el mal manejo de la subvención de la harina, que ha dado lugar a que ex autoridades, ex directores, inclusive representantes de gremios de panificadores, hoy por hoy estén ante la justicia cumpliendo ciertas condenas. Por otro lado, tenemos proyectos inconclusos, como ha sido el proyecto piscícola de el lago Titicaca, un proyecto que se había pagado en un 90%, pero en avance físico, cuando me tocó ir a la inspección, no pasaba del 34%. Ahí también ya se han asumido distintas acciones, ya están en manos del Ministerio Público, por supuesto, todos los documentos y todas las definiciones que se puedan tomar, porque definitivamente es dinero de todos los bolivianos, es dinero que nos ha costado hasta la fecha estamos hablando de más de 1,000 millones de bolivianos de económico que se pierde entre los proyectos fallidos, entre el mal manejo de la subvención de la harina, entre estos otros casos que les decía que hemos ido identificando de malos manejos o personas que ganaban un sueldo sin estar siquiera trabajando, y desde luego estas auditorías no han terminado.
4: Y más noticias, empresarios chuquisaqueños respaldan la aprobación del crédito del Fondo Monetario Internacional y reiteran que se requiere sincerar la economía boliviana. Escuchemos las palabras del presidente de los empresarios privados de Chuquisaca, Ernesto Pope.
18: Bueno, primero que yo tengo que resaltar algo que la Asamblea Nacional está haciendo. Creo que está cumpliendo la responsabilidad que le toca, pero además está cumpliendo de apoyar también lo bueno y asumiendo lo que está pasando en el momento del país, que es la crisis económica, la crisis social, la crisis moral, en fin. El crédito de los 1.900 millones del Fondo Monetario Internacional es importantísimo para el país en este momento, por todo lo anterior que habíamos hablado. Si hay crisis, tenemos que ver la forma de solución. En el tema económico, la parte económica y los dólares que podrían entrar, lo importante es decir la verdad en el tema económico en el que estamos. Cualquier tipo de subvención nos hace realmente daño, y lo que hay que asumir a partir de esto es que sincerarnos económicamente no nos va a hacer daño. Va a ser muy difícil y vamos a tener que compartir todo lo que venga adelante, pero a partir de ello, si estamos ya con la verdad absoluta en lo económico, vamos a poder continuar y hacer un país que va a poder salir rápido de lo que nos está ocurriendo.
4: Y para el final, Transporte Chuquisaqueño rechaza la ampliación del estado de excepción. Anuncia análisis general en un ampliado nacional de emergencia. Escuchemos las palabras del dirigente de la Federación de Choferes de Chuquisaca, Teodoro Copa.
19: Otro estado de excepción de 90 días nosotros vamos a rechazar de manera categórica, porque nosotros no estamos de acuerdo. Hemos pasado de estado de excepción, a la fecha no ha habido solución el tema del diésel ni de la gasolina, y siguen los filas. Y por otro lado, han aprovechado de estado de excepción para sacar otro decreto de dólar flexible, pero lamentablemente no hay presencia del gobierno ni de las alcaldías, gobernación. ¿Quién puede regular el tema de los precios de repuestos? Entonces, muchos de los transportistas, por culpa de este gobierno, están dejando de ser transportistas. El 1-2% en Chuquisaca, nosotros hemos visto, porque ya no se puede trabajar. Antes se trabajaba todo el mes, ahora se trabajan 15 días. Entonces, por lo tanto, ¿qué podemos pensar? Nosotros, indignados, y repudiamos también a los diputados, senadores, que lamentablemente han llegado, no sé, por accidente a ese cargo, porque yo veo que muchos de los diputados senadores no representan a los sectores sociales.
4: Y hasta aquí el bloque informativo desde Sucre, la capital, en el informe de Winurizar Campos y el departamento de prensa de Loyola Fide Sucre. 7:17 a.m. Nos vamos a una nueva pausa. Enseguida retorna la hora del país matinal.
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2: Continuamos con La Hora del País Matinal.
3: 7:20, 7:20, continuamos el recorrido nacional en La Hora del País Matinal. Estamos en el occidente de la patria, en la capital folclórica del país. Ahí está Johnny Sarabia Miranda y nos presenta Bloque Departamental Radio Fides Oruro. Johnny, bienvenido.
4: Gracias, buenos días al país. Vamos con informaciones desde Oruro. Comenzamos con los titulares. La policía prioriza el diálogo y concertación con líderes de las organizaciones de Caracollo. Paso fundamental tras ampliarse el estado de excepción en Bolivia. Derechos Humanos llama al gobierno para aprovechar la ampliación del estado de excepción y darle respuestas certeras a la población y sus demandas. Diputado del Comité de Lucha contra el Narcotráfico reconoce que el esfuerzo desplegado no ha sido suficiente tras el último informe de Estados Unidos. Vamos con las informaciones. Importante acercamiento prioriza el Comando Departamental de la Policía con los principales representantes de instituciones y organizaciones de Caracollo, ciudad intermedia de crecimiento acelerado en este último tiempo. Según señala el comandante de la policía en Oruro, coronel Miguel Ángel Zambrana Aguilar, se ha visto con beneplácito que la infraestructura de la estación policial provincial ha tenido mejoras.
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6: Son las 7:22.
7: Pero falta y existe algunos trabajos pendientes.
4: Para hoy se ha previsto el encuentro con los líderes de las organizaciones del municipio de Caracollo, en el entendido de que se amplió la vigencia del estado de excepción en Bolivia, que entre otras cosas prohíbe el cierre de carreteras mucho más de un paso troncal en la carretera hacia la sede de gobierno.
7: Vamos a mantener la vigencia del estado de excepción, pero también vamos a coordinar con ellos para que no exista ningún tipo de intención de obstaculizar la vía, entendiéndose de que esas acciones han generado perjuicio en la población, no solamente de Bolivia, sino también en la población de Caracollo, las cuales han sufrido bastantes pérdidas económicas con relación a la imposibilidad de poder moverse por el lapso de 53 días.
4: Cambiamos. Derechos Humanos en Oruro espera que este tiempo de prolongación del estado de excepción le sirva al gobierno para responder a las principales demandas del pueblo. Vamos con el informe de María Cristina Flores.
8: Gracias, buenos días. Tras la ampliación de 90 días más de la ley de excepción en el país, la Asamblea Permanente de Derechos Humanos en Oruro espera que este tiempo sirva para que el gobierno nacional estabilice la economía en el país y atienda todas las demandas de los sectores actualmente.

0: no cumplir con esta nueva disposición.
1: Y obviamente el gobierno tendrá que medir también la violencia para hacer que no se cometan excesos y no existan perjudicados, daños personales, como a veces suele suceder.
0: Grupo Fides, María Cristina Flores, Oruro.
2: Gracias, María Cristina. Y bueno, según el diputado orureño Macedonio Vargas, miembro del Comité de Lucha contra el Narcotráfico en la Cámara de Diputados, ha sido un golpe bastante duro el informe que dio a conocer Estados Unidos en las últimas horas, descalificando los resultados de Bolivia en la lucha contra esta actividad ilícita. Es valorable el esfuerzo que se ha desplegado en los últimos meses haciendo frente al narcotráfico, pero lamentablemente las evidencias que han surgido en contra de funcionarios del Estado y sus instituciones que se han visto involucrados en escándalos de drogas que no terminan de esclarecerse han terminado echando por la borda este esfuerzo, aseveró.
3: Ha habido, digamos, buenos resultados, ¿no? Todas esas intervenciones, incautaciones de droga y todo lo demás, ha habido buen resultado. Pero no nos olvidemos que también la parte política hace quedar en mal, ¿no? Cuando hay buenos resultados se ve el trabajo y piensan que ha habido más, digamos, más venta, más tráfico de sustancias que los anteaños pasados.
2: La captura de Sebastián Marcet, por ejemplo, ha sido un punto importante que muestra el esfuerzo de la actual gestión de gobierno para combatir al narcotráfico, resaltó.
3: Nuestro presidente ha hecho las correspondientes con Estados Unidos, ya se tiene ayuda internacional y todo lo demás, y tenemos un buen resultado donde hemos tenido la captura de este personaje, Marcet, que ha sido buscado internacionalmente y hemos tenido la captura, tenemos buenos resultados.
2: De todos modos, no ha sido suficiente para mostrar óptimos resultados en el objetivo de la lucha antidrogas, siendo la mayor debilidad la zona del Chapare, donde poco se ha podido hacer en la reducción de cultivos ilegales de coca y otros compromisos, reconoció el diputado Macedonio Vargas.
3: Vemos que hasta el momento estamos siendo vistos mal de un aspecto muy diferente en cuestión de Chapare, Evo Morales y todo lo demás, que mira que hasta el momento no se lo puede, digamos, hacer ninguna detención, ninguna de una situación, y la policía y el Ministerio Público están en esa situación y no hay resultados.
2: Seguimos con más. El transporte público lamenta que no se supere el conflicto de los combustibles. Muchos de ellos veían como alternativa la conversión a gas, pero con los costos no es muy accesible. Una vez más con María Cristina Flores.
0: Gracias. El servicio de transporte público continúa con largas filas para la compra de combustible y lamenta que el gobierno nacional no cumpla con el compromiso de abastecimiento. Carlos Choque, dirigente del Servicio de Transporte Público de Micros y Minibuses, aseveró que por la emergencia de no contar con combustible, incluso se trató de hacer una reconversión de sus vehículos a gas, pero la subida de costos no les permite.
4: Mucha gente ha decidido cambiar al tema de GNV, pero también ahí ya se nos ha quitado, e incluso el gobierno habla de que hay un estado tranca, pero nos va originando estado tranca, por ejemplo, en el tema de la conversión de vehículos a gas. Esa no es plata del gobierno. El gobierno no ha estado sosteniendo en ningún momento la transformación de vehículos. Somos aquellos que tenemos ya nuestros vehículos a gas, que hacemos un aporte ya casi de 40 centavos por metro cúbico, que sostenemos esto de la conversión, supuestamente gratuita, pero como le digo, son aportes nuestros.
0: El dirigente advirtió que el desabastecimiento de combustible seguirá mientras que el gobierno no tenga un plan para terminar con este problema. Grupo Fides, María Cristina Flores, Oruro.
2: Gracias, María Cristina. Y para el final, subalcaldesa del distrito de Culta, preocupada por la fluctuación del dólar que obligó a paralizar obras en la infraestructura educativa que se construye. Tenemos el informe de Lidia Arancibia. Lidia, adelante, buenos días.
5: En el distrito indígena de Culta, los niños de la Unidad Educativa Bolivia se quedaron sin ambientes. Más de 100 niños se fueron a otras unidades educativas. El resto sufre las inclemencias del tiempo, porque la unidad está en construcción con financiamiento de la Unidad de Proyectos Especiales UPRE. El presupuesto es de más de 6 millones de bolivianos. Desde su adjudicación, la empresa tuvo varias dificultades por los desembolsos. A esto se suma la subida y bajada del dólar que afecta en los materiales de construcción. Declaraciones que corresponden a la subalcaldesa del Distrito Indígena de Culta del municipio de Chayapata, Elizabeth Carata.
6: tenemos niños que también son del lado potosino, pero en cuanto se ha empezado a hacer la construcción y no ha habido aulas para que puedan pasar los niños, ha reducido.

0: asistido también, ¿no? Porque contaba esta unidad educativa más de 500 alumnos y ahorita estamos con 400 alumnos nomás.
1: La autoridad dijo que realizaron el reajuste de precios a los materiales de construcción maquinaria, pero la inestabilidad del dólar genera un desequilibrio económico y susceptibilidades.
0: Sigue volviendo a subir los materiales. Es una aflicción más que todo para nosotros porque los niños ahorita están pasando en condiciones bastante deplorables, ¿no? Entonces no tienen ni baño ahorita los niños.
1: Para La Hora del País, Fides Chayapata.
2: Gracias, Lidia. Y eso es todo en materia informativa al inicio de esta jornada. Para La Hora del País, Fides Oruro.
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8: 7:32, 7:32. Continuamos recorriendo el país con la información. Volvemos al sur de Bolivia. Estamos desde la Villa Imperial junto a Walter Pinto, bloque departamental Radio Fides Potosí. Walter, buenos días, bienvenido.
9: ¿Qué tal, Edwin? Muy buenos días. La Villa Imperial, después de varias horas de lluvia, presenta cielo mayormente despejado y se espera lluvia para horas de la tarde nuevamente, según el pronóstico. Vamos a los titulares. Cívicos de Potosí rechazan el estado de excepción y exigen garantías para la reactivación económica. Trabajadores municipales cuestionan ampliación del estado de excepción y denuncian restricciones a las protestas sociales. Empresarios privados esperan que los créditos del Fondo Monetario Internacional sean para generar desarrollo público y no para pagar sueldos de funcionarios públicos. Estos y otros informes a continuación. Cívicos de Potosí rechazan el estado de excepción y exigen garantías para la reactivación económica. Diego Quispe en el informe.
10: Gracias, Walter. Alberto Pérez, presidente del Comité Cívico Potosinista, manifestó su abierto rechazo a la continuidad del estado de excepción, asegurando que la población demanda tranquilidad y condiciones para trabajar normalmente durante los meses de fin de año. La dirigencia cívica sostuvo que esta medida no ha generado resultados positivos para nuestra región ni ha resuelto la crisis económica y política que atraviesa el país.
11: Queremos decir desde Potosí, nosotros ya no estamos de acuerdo, yo creo que la gente ya ha visto el sentido. sentimiento del pueblo potosino, donde ya no quiere un estado de excepción. Lo que queremos es estar tranquilos, poder salir de esta crisis que nos ha metido el movimiento al socialismo en esos 20 años y la continuación de este gobierno. Lo que queremos es de que en estos meses críticos que hay de fin de año todo, podamos trabajar con normalidad y poder hacer. Pero el gobierno se tiene que comprometer, pues, no solo en 3 meses que ha estado en este estado de excepción, sin ningún resultado. Más bien hemos visto más corrupción, hemos visto de que hacen lo que les da la gana los ministerios que están andando de cabeza, y eso no puede ser. Si no pone un alto a todo eso, discúlpeme, van a tener a un Potosí y a un comité cívico movilizado.
10: Para la hora del país, Fides Potosí.
9: Y trabajadores municipales cuestionan ampliación del estado de excepción y denuncian restricciones a la protesta social. Gary Cárdenas.
12: Gracias, Walter. El ejecutivo del Sindicato de Trabajadores Municipales de Potosí, Amílcar Mariscal, cuestionó la ampliación del estado de excepción, señalando que esta medida estaría limitando el derecho de la protesta de diferentes sectores sindicales y sociales del país. Mariscal calificó la ampliación como una medida desesperada del gobierno nacional para contener las movilizaciones anunciadas en distintos sectores.
13: Es una medida desesperada, ¿no? Lamentablemente no ha aprovechado los 90 días anteriores, en los cuales podía haber quizás mitigado de algún modo el tema del desabastecimiento de combustible. Como sindicato, obviamente, nosotros, bueno, es una medida que coarta el derecho a la libre expresión al poder realizar nuestras movilizaciones, y vemos que es un instrumento que prácticamente ata de manos, ¿no?, a las organizaciones sociales y sindicales. Esperemos que, en caso de que se apruebe esta ampliación al estado de excepción, aproveche el gobierno y poner soluciones, ¿no? O sea, no está pudiendo resolver temas que son urgentes.
10: Para la hora del país, Fides Potosí.
9: Empresarios privados esperan que los créditos del Fondo Monetario Internacional sean para generar desarrollo público y no para pagar sueldos de funcionarios públicos. Esto es lo que decía Aldo Fuertes, presidente.
14: Mire, la verdad yo creo que los créditos tienen que estar destinados a otros fines, no así a pago de sueldos, salarios. Creo que en realidad eso no es correcto. Yo considero que, bueno, es como una familia, ¿no? Cuando estás en dificultad y el papá te presta dinero, obviamente, seguramente va a hacer algunas recomendaciones. Te va a decir, deja de salir a fiestas, deja de gastar, deja de comprar cosas que son necesarias, ¿no? Entonces, más o menos yo entiendo que el Fondo Monetario Internacional también ha hecho ciertas recomendaciones que le van a, en realidad, dar certeza también que en algún momento el gobierno lo va a poder pagar estos créditos, ¿no? Entonces creo que tiene que ser también el gobierno muy responsable en el manejo de estos créditos, y estos créditos deberían estar destinados a generar desarrollo económico, y en la medida de que eso pase también creo que podemos tener bienestar dentro de las familias, dentro de las empresas, y también la economía creo que podría salir adelante.
9: Y las juntas vecinales cuestionan crédito del Fondo Monetario Internacional. Además recuerdan promesa electoral de no recurrir a préstamos. Gary Cárdenas nuevamente.
12: Gracias, Walter. Wilson Copa, coordinador de las juntas vecinales del área periurbana de Potosí, expresó su preocupación por la aprobación del financiamiento de 1.900 millones de dólares del Fondo Monetario Internacional y sostuvo que estos recursos podrían terminar beneficiando a algunas autoridades. Copa señaló que existe molestia entre la ciudadanía debido a que, según recordó durante la campaña electoral, el actual presidente habría manifestado que no recurriría a nuevos préstamos para el país.
15: Solamente sirve, ¿no?, para pagar sus maletines negros, como dicen, ¿no?, y también para pagar sus coimas y para pagar a sus funcionarios públicos, que al final de cuentas solamente van a hacer algunas cosas y no así para el progreso de Bolivia, ¿no? Su trabajo debería ser de reactivación económica, estabilidad económica, creación de nuevos empleos. Al parecer, que es a lo contrario. Solamente nos estamos endeudando, cuando a un principio el mismo gobierno, cuando estaba en campaña, dijo que no se iba a endeudar. Al parecer está actuando de otra manera. Solamente nos está dejando un gobierno con muchas deudas. Al parecer que este gobierno no va a durar. Está haciendo una cosa que no ha dicho que iba a hacer, pero lo está haciendo. De esa manera nosotros como juntos vecinos ya estamos muy preocupados, porque la pobreza está creciendo día a día, más que todos en sectores periurbanos que está aquí en la ciudad de Potosí.
10: Para la hora del país, Fides Potosí.
9: Hablemos de la crisis hídrica. El Consejo Municipal devuelve a la empresa distribuidora de agua, a Apos, el trámite de declaratoria de emergencia hídrica para su complementación. Diego Quispe.
10: Gracias, Walter. Guido Cruz, concejal municipal de Potosí, devolvió a la Administración Autónoma para Obras Sanitarias el informe de declaratoria de emergencia hídrica tramitado a través de esta institución, solicitando de que el documento sea complementado con el debido respaldo técnico y legal. Las comisiones del ente deliberante señalaron que al tratarse de una medida preventiva ante la escasez del recurso hídrico, se requiere un sustento sólido antes de proceder con la aprobación formal.
16: Se ha realizado un análisis en la comisión, como también en el pleno, de la declaratoria de emergencia que ha solicitado el alcalde municipal a través de APOS, para la cual hemos realizado una inspección a la que son las lagunas, viendo realmente cuál es la situación en la cual nos encontramos con referente a las fuentes de agua, y se ha evaluado, ¿no? Y se ha devuelto a través de un informe indicando que debe complementarse, ya que es una declaración que lo estamos haciendo anticipándonos a un evento, la cual debe estar técnicamente y jurídicamente respaldado para poder, en este caso, realizar la declaratoria. Esto no es una negativa, simplemente es una solicitud que complemente para proceder con los...
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17: Son las 7 de la mañana, 40 minutos.
18: De Mojo, en un control policial, se interceptó una volqueta que transportaba 6.000 litros de diésel de acopio. El informe con el coronel Eric Rebollo, comandante de frontera policial.
19: El día de ayer hemos tenido un hecho, un caso en la carretera Vía Sol Tupiza, a la altura de la localidad de Mojo, donde se ha podido interceptar, haciendo el control rutinario de la policía caminera, de una volqueta color amarilla que estaba trasladando 14 turriles de color azul con capacidad de 200 litros y dos contenedores de 1.000 litros cada uno con diésel, haciendo el cambio en diferentes camiones y con el mismo camión que estaba conduciendo. Esto les llama la atención porque en el resultado de esta investigación se ha podido establecer que ese vehículo en una hora cargado varias veces. Ellos dicen que era para una empresa minera.
18: En el informe para la Hora del País, Fides Villazón.
9: Gracias, Freddy. Es todo en el bloque Potosí. Vuelvo con usted, Edwin. Buenos días.
8: Muchas gracias, querido Walter, muchas gracias por la información. 7:41, 7:41, breve pausa, ya vuelven las noticias en la Hora del País matinal.
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1: 7:43 7:43, continuamos con el recorrido nacional en La Hora del País Matinal. Seguimos en el sur de la patria. Estamos ahora en la tierra de la sonrisa y del buen vino, en la chura tierra chapaca. Estamos junto a Daniel León Ramos en Radio Fides Tarija. Daniel, buenos días, bienvenido.
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3: Edwin, gracias. Buen día, país. En el bloque Tarija, el dólar paralelo es la verdadera referencia en Bolivia. Bolivia necesita una ley antibloqueos. Ampliar el estado de excepción solo alarga la agonía del gobierno. Y el pueblo será seriamente golpeado con la inflación y los precios que se asoman desde enero de 2027. Desarrollemos lo anunciado en los titulares, comenzando en Yacuiba con Wilfredo Díaz.
4: Para las casas de cambio, el dólar flexible es un perjuicio, especialmente para el comercio, que realizan importaciones del exterior, compran dólares caros y la mercadería e insumos igual. Cuando baja como ahora la moneda extranjera, repercute en los mercados, en el consumidor final, de cada vez más caro, mercaderías que ya no bajan sus costos. Vicente Reinaga se refiere al respecto.
5: A nivel nacional no está llegando como el banco lo está manejando a 9.80. En todo, ahorita que nos acabo de averiguar, Santa Cruz y Cochabamba, es eje central de La Paz, están a 11 la venta, 11.10 la venta, y están pagando a 10.90. No es lo, como dice el gobierno, dejemos flotar, pero si él lo maneja, lo sube de golpe. Cuando él subía hasta 12.40, nosotros nunca hemos vendido a ese precio de 12.60, ¿no? En la calle estaba más barato. Entonces, si te das cuenta, entonces, de cómo el gobierno lo maneja. Para manejar el mercado, yo creo que el Banco Central tiene que vender al público, ¿no? Ahí sí podemos puede manejarlo, bajar o subir. Pero ahorita lo que está manejando, no sé cómo lo manejan, pero nosotros medio sospechosos, ¿no? Que ahora lo baje de golpe 100 pesos, después capaz vuelva a subir otra vuelta de 100 pesos y la pérdida para los comerciantes. O sea, el mercado que lo defina, el dólar informal. Inclusive.
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3: Ahora nos vamos al extremo sur de la patria con José Luis Arce Bermejo.
6: El analista político Hernán Guerrero critica la ampliación del estado de excepción cuando la principal preocupación tiene que ver con los bloqueos. Pasados los 90 días, continuarán las amenazas si no existen sanciones para los que afecten la economía del país, señala Guerrero.
7: Lo único que tienen que hacer es aprobar una ley antibloqueos y una vez por todas dejemos de permitir de que la gente crea que tiene derecho a bloquear. Yo no estoy en contra de que la gente tiene derecho a reclamar. Aquí bloqueamos por todo y por nada, pero bloqueamos por eslogans políticos. No han dicho nada durante 20 años que se han despilfarrado la plata porque creían que así tenemos que vivir, y ahora que este gobierno se las ve en figurillas porque como no hay plata de dónde sacar, y la plata, poca plata que hay, también se la chorean. ¿No ve?
6: Para La Hora del País, José Luis Arce.
3: Y a criterio del economista Julio Álvarez, tenemos un presidente que no es sincero con el país y que el pueblo ganará las calles sin importar el estado de excepción.
8: Es que por el estado de situación que vive el país, de un gobierno que no ofrece soluciones, un gabinete técnico que no tiene capacidad para dar soluciones al país, no conoce la gestión pública, y un presidente, un ejecutivo totalmente corrupto, y además lo más grave de esto es que el presidente miente, porque ha ofrecido tantas cosas que ninguna se cumple, y todos los días nos miente, ¿no? Entonces, no podemos estar gobernados bajo ese escenario. Y con seguridad le puedo decir que la ciudadanía, ante la situación económica, no va a respetar el estado de excepción y va a ganar las calles. Van a ser las calles el escenario fundamental para la recuperación de algo. Los maestros ya se han manifestado, las cacerolas vacías van a empezar a funcionar, porque la situación es crítica, es muy grave. Las exigencias del Fondo Monetario para el crédito son tremendamente graves. No solamente que va a subir el precio de la gasolina, de la subvención. Lo más grave va a ser el problema de la energía eléctrica y el gas domiciliario. No se olvide usted que la luz que tenemos se genera a través de las plantas generadoras de ENDE en todo el país, ¿no? ENDE maneja todas las plantas operadoras. Pero la mayoría de las plantas, como el caso de Tarija, la planta de Tabladita, funciona con gas. Al eliminarse la subvención del gas, la factura de gas, el costo de la energía eléctrica se va a triplicar. Y eso va a ser peor, ¿no? Peor. Van a tener que usar velas.
3: Por otra parte, estuvimos en otros centros de abasto como el Mercado Campesino. Santusa Cazón, representante de los comercializadores de carne al detalle, menciona que el pueblo está seriamente golpeado con la inflación.
9: y los precios que se asuman desde el 2027 va a ser más crítico.
10: ¿Quién sufre de todo esto? Sufre la gente, realmente la gente de bajos recursos. Vienen a trabajarse las cosas que ellos... Imagínate ponerte a vender un caramelo. ¿El caramelo cuánto está ahora? Ya no es el mismo precio. Y la gente de que vienen, gente, mire por aquí nosotros en el mercado, por ejemplo, vimos mucha gente de bajos recursos. Pucha, te da pena. Ellos salimos a vender un caramelito y ya no nos quieren comprar porque está caro. Pues vas a comprar, ya mejor pagamos al contadito y si no vendimos, no vemos nuestra platita y día a día tenemos hijos para mantener, dicen. Y si no has acabado de vender, no tienes tu ganancia. ¿Qué hacen? Ya no hay.
9: Y desde la cooperativa Tauro consideran que el gobierno no piensa en la situación de las familias que están empobreciendo. Escuchemos a Omar Figueroa.
11: Es lamentable, ¿no?, la situación que estamos pasando, ya que el gobierno nacional no está pensando en el pueblo, sino en los intereses propios de ellos mismos.
12: ¿Qué medidas debería de asumir ya nomás para que la economía tenga algo de respuesta para la población?
11: En primer lugar, ¿no?, dejar de robarnos el dinero que son de todos los bolivianos. Dejar de hacer malos manejos oscuros el gobierno nacional por parte de esas autoridades, empezando por el presidente de la República, ministros y otras autoridades más. Y en tercer lugar, ver de planificar políticas económicas certeras para llevar adelante una reactivación real, ¿no?, de la economía de nuestro país, para que de esa manera las familias bolivianas puedan tener acceso al trabajo y acceso a muchos productos de la canasta familiar que hasta ahora han sido coartados por estas malas decisiones, ¿no?
9: Edwin, hasta aquí las noticias para la Hora del País. 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
1: Muchas gracias, Daniel León Ramos. Gracias al equipo de prensa en Radio Fides Tarija. 7:50 a.m. Continuamos recorriendo el país. Nos vamos inmediatamente hasta la Amazonía boliviana, departamento del Beni. Estamos en contacto directo con Edgar Ramos en Fides Trinidad. Edgar, buenos días, bienvenido.
13: ¿Qué tal? ¿Cómo estás? Muy buenos días. Gracias. Estas son informaciones desde el departamento del Beni, de esta bella región de la Amazonía boliviana. Actualmente tenemos una temperatura de 23 grados centígrados. Hace un poco frío en esta parte del país. Vamos rápidamente con nuestros principales titulares. Comité Cívico del Beni acepta ampliación del estado de excepción y asegura que Bolivia tiene que ir al desarrollo. 20 años del gobierno del MAS. La gente se resiste a una nueva patria, aseguró el concejal Fernando Aponte. Presentan ley minera en la Asamblea Legislativa Departamental para que la explotación minera pare en esta región. Vamos rápidamente a los informes y vamos a escuchar al presidente del Comité Cívico del Beni, Hugo Aponte, quien ha asegurado que el estado de excepción de los 90 días, la ampliación prácticamente es muy buena para que no haya movilizaciones, aseguró.
14: Convocado una reunión a nivel nacional, estábamos ya convocados para estar en Oruro, no sabemos si se va a dar o no se va a dar. Pero si no vamos a la letra muerta, la verdad que yo creo que el gobierno lo ha hecho de manera estratégica, de ver que personas quizás con malas intenciones, queriendo convulsionar el país, ha tomado esa decisión. Lo importante es que los parlamentarios, diputados y senadores han optado por la mayoría y bueno, ¿no?, vamos a respetar eso. Bueno, vamos a acatar, ¿no?, porque al final de cuentas lo menos que quiere este país es estar convulsionando, estar bloqueando. Gracias a Dios ya el Beni tiene una ley de libre transitabilidad, Santa Cruz ya lo tiene, creo que ya es el segundo departamento, esperemos que los otros departamentos también lo hagan lo mismo, para que realmente de una vez por todas este país lo único que quiere es trabajar y producir.
13: Cambiamos de información. Fernando Pontes, presidente del Consejo Municipal, y ha asegurado que es difícil cambiar la mentalidad de los 20 años del MAS que ha estado del gobierno nacional. Para una nueva patria necesitamos cambiar la mentalidad de la gente, aseguró.
15: Justamente puede haber alguna gente que se resiste al cambio, que se resiste a que debe nacer una Bolivia distinta, una Bolivia diferente que construya, no que destruya, una Bolivia distinta que vaya por el camino de la paz, por el camino de la construcción, no por el camino del bloqueo. No vamos a llegar a ningún lado si nosotros seguimos con esta cultura del bloqueo, del paro, del desastre, del oponerse y del de destruir. Entonces, si el gobierno nacional lo ha considerado así, hay que echarle con todo, porque caramba, tenemos que recuperar el tiempo perdido. La patria hay que reconstruirla, y hay que reconstruirla completa. Y para eso no podemos dudar, y para eso no podemos estar ni dubitativos, ni mucho menos. Así que la recuperación del proceso democrático y la reconstrucción de la patria son esenciales para que podamos salir adelante.
13: Cambiamos de información. Iván Flores Palma es presidente de la Asamblea Electiva Departamental y ha asegurado que se presentó un proyecto de ley de minería. Esto con el fin de poder que lleguen más recursos económicos en caso de las regalías y se pueda frenar la minería ilegal en esta región.
16: Hemos incorporado dentro del orden del día el tratamiento de la ley minera, pero a solicitud de uno de los colegas asambleístas que es parte de la Comisión de Desarrollo Económico, el colega Lazo, le ha solicitado que le podemos dar un plazo de una semana para que él con su comisión pueda incorporar algunos aspectos importantes que él considera a la ley, toda vez que él había sido anteriormente secretario de minería de la misma gobernación. Y nosotros, dentro del ámbito de participación de todos los colegas y que se haga una ley porque sea fortalecida para nuestro departamento, principalmente por la regalía y también por el apoyo del Pleno, se le ha otorgado este plazo una semana para que pueda emitir un informe de la Comisión de Desarrollo, y una vez se emita ese informe vamos a tratarlo en el Pleno, y si Dios quiere ya la próxima semana podremos tener ya nuestra ley de minería que nos va a ayudar a poder empujar el desarrollo de nuestro departamento.
15: ¿Qué significa esta ley para la sociedad?
16: Bueno, la ley significa que tenemos primeramente que sentar presencia de Estado.
13: Y esas son las informaciones que se generaron en esta parte del país. Edwin, retorno contigo hasta cabina central.
1: Muchas gracias, Edgar. Muchas gracias por esa información. El bloque departamental en la Amazonía boliviana, allá en Radio Fides Trinidad. Continuamos, 7:55, 7:55. Cerramos el recorrido a través de los 9 departamentos del país con la información. Nos vamos hasta el extremo norte de la patria. Estamos en Pando y saludamos a Juan Carlos Paredes en Radio Fides Cobija. Juan Carlos, bueno, buenos días, bienvenido.
17: Muchas gracias, muy buenos días, país. Aquí las noticias desde la Perla del Acre. Será otro día con temperatura muy elevada, 35 grados. Aquí nuestros titulares. Municipio de Cobija, mes trabajado, mes cancelado, según afirma director administrativo y financiero. 30 personas con discapacidad reciben su libreta militar. Obispo de Pando preocupado por el desabastecimiento de combustible y alza de precio de los artículos de la canasta familiar. Ahora vamos al desarrollo de nuestros principales titulares. El director financiero del municipio de Cobija, Elín Maniwari, manifestó que la alcaldía mantiene el criterio de mes trabajado, mes cancelado, con ingresos mensuales de aproximadamente 6.5 millones y una planilla de 5 millones de bolivianos.
18: Viendo desde que entramos con la gestión del alcalde Diego Suárez, se ha tratado de cumplir mes trabajado.
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20: Son las 7:57.
18: El personal. Y como sabrán, nosotros tenemos una media de un ingreso mensual de 6.5 millones, ¿no? Lo que implicaría pagar la planilla actual.
17: Seguimos. Henry Montero, quien es el presidente CODEPEDIS, manifestó que 30 personas con discapacidad de Cobija, Porvenir y Filadelfia van a recibir su librete servicio militar durante el acto de licenciamiento que está programado para este próximo 25 de septiembre.
21: Este año, entonces ya hemos cerrado, estamos en la última etapa, en la última fase, que es ya prácticamente el acto de licenciamiento, ¿no? Entonces queremos hacer conocer a los compañeros, ¿no?, de que están tenemos 30 compañeros entre Cobija, Porvenir, Filadelfia. Tenemos 30 compañeros beneficiarios que van a ser acreedores de la libreta de servicio militar. Este próximo viernes, el próximo viernes 25 de septiembre, tenemos ya el acto de licenciamiento de este año.
17: Más noticias. El obispo de Pando, Eugenio Cotter, mostró su preocupación por el desabastecimiento de combustible, el incremento de precios de los artículos de la canasta familiar y el empobrecimiento de la población. Indicó que la situación afecta especialmente al transporte y la preocupación planteó también por el incremento de los artículos que dañan la economía de familias pobres.
22: De que se logre el abastecimiento,
0: necesario a la producción industrial, y si no hay esto, es complicada, no hay soluciones, entonces la gente vive un malestar y vive un empobrecimiento por esta situación, y vive también un aumento de los precios, porque el camionero que antes hacía 5 viajes la semana, ahora hace un viaje al máximo 2, y con esto cuesta mucho más el servicio. Entonces hay un malestar en este sentido.
17: Para la hora del país, Fides Cobija.
1: Muchas gracias, Juan Carlos, muchas gracias por el recorrido por ese extremo norte de nuestra patria. Hasta aquí hemos compartido las noticias en Recorrido Nacional. Muchas gracias por su atención. Les acompañó Edwin Urizar Campos desde estudios de Loyola Fides en Sucre, acompañado de Ramiro Mamani Tarqui en control central en la ciudad de La Paz. A continuación presentamos Palabra y Vida y los informativos locales a través del Grupo Fides. Tengan la bondad de ser felices, sigan con la señal de la vanguardia. Guardia Informativa Nacional, el Grupo Fides de Bolivia.
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23: Viernes 17 de septiembre. Jesús recorría las ciudades y los pueblos predicando y anunciando la buena noticia del reino de Dios. 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
26: Gracias, buen día. Rápidamente a nuestros principales titulares. Viachi inicia reparación de unidades educativas afectadas por las explosiones. Gastroenterológico de La Paz paga salarios sin atender a un solo paciente. Y comunarios acuerdan levantar el bloqueo del relleno sanitario de Villa Ingenio.

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2: Estimados oyentes de Radio Vaticano, Vatican News, estos son nuestros titulares de hoy, 17 de septiembre, jueves de la 24ª semana del tiempo ordinario, día en el que la Iglesia celebra la memoria litúrgica, entre otros, de San Roberto Bellarmino, obispo y doctor de la Iglesia, onomástico del Papa León XIV. Los nuevos mártires son asesinados porque se oponen a las injusticias a causa del Evangelio, lo dijo el Santo Padre a los participantes en el congreso titulado El siglo XX, un nuevo tiempo de mártires, organizado por el Dicasterio para las Causas de los Santos. Conversión y cercanía son los elementos predominantes en las actividades del pontífice en estos últimos días. Se los ofrecemos en nuestro programa La Semana del Papa León XIV. Hay que anunciar a Cristo con esperanza, es lo que dijeron los obispos de Uruguay en su visita al Dicasterio para la Comunicación en el marco de la visita a Limina Apostolorum que están realizando. Desde la Ciudad del Vaticano reciban un cordial saludo de Renato Martínez a nombre de los demás integrantes de nuestra redacción. En breve, el detalle de la información de la Iglesia desde Roma para todo el mundo. Buena sintonía.
3: Muchos de los nuevos mártires o nuevos testigos de la fe son asesinados por abuso de poder o por organizaciones criminales porque, como cristianos, se oponen a las injusticias en nombre del Evangelio, señaló el Papa León XIV en el discurso que pronunció durante la audiencia a los participantes en el congreso titulado El siglo XXI, un nuevo tiempo de mártires, organizado por el Dicasterio para las Causas de los Santos y la Comisión de Nuevos Mártires Testigos de la Fe. Esta denominación pretende indicar una categoría más amplia, distinta de los mártires cuya causa de beatificación está en curso y de aquellos que están oficialmente inscritos en el catálogo de los beatos y los santos, explicó el Papa, quien recordó que la comisión instituida por el Papa Francisco en 2023 tiene de hecho el objetivo de recoger los testimonios sobre quienes han dado la vida por Cristo, independientemente del proceso canónico, para que su ejemplo no se pierda.
4: Si tratta di fratelli e sorelle che in diversi contesti geografici, storici e politici.
3: Se trata de hermanos y hermanas que en diversos contextos geográficos, históricos y políticos han dado su vida por el Evangelio. Ellos nos recuerdan las palabras del resucitado en su última aparición antes de ascender al cielo. Recibirán la fuerza del Espíritu Santo que descenderá sobre ustedes y serán mis testigos en Jerusalén, en toda Judea y Samaria y hasta los confines de la tierra. León XIV subrayó que su testimonio nos dice que también nuestra época, dominada por la cultura del poder, de la fuerza sin límites y del desarrollo incesante de los sistemas armados, es una época que ve el heroísmo de aquellos a quienes nos gusta definir como nuevos testigos de la fe. Muchos de ellos son asesinados por abuso de poder o por organizaciones criminales porque, como cristianos, se oponen a las injusticias en nombre del Evangelio. El pontífice recordó que el concepto de testigo de la fe se formuló precisamente para dar cabida y honrar situaciones históricas complejas en las que la motivación de los verdugos no se puede atribuir explícitamente al odio a la fe, y por ello, la labor de la Comisión de Nuevos Mártires Testigos de la Fe, con el apoyo del Dicasterio para las Causas de los Santos, es de carácter historiográfico y divulgativo, no jurídico, y se centra más en el estado de ánimo de la víctima que en las motivaciones del perseguidor. Es decir, se toma en cuenta el hecho de que la víctima se mantuvo fiel a Cristo en el cumplimiento de su compromiso evangélico y lo hizo hasta la muerte.
4: En estos testimonios de la fe,
3: en estos testigos de la fe se hace evidente que la perseverancia en el bien y la fidelidad hasta el don supremo de sí mismos en el amor han sacado fuerzas de la victoria del Cordero sacrificado sobre el mal, la única certeza capaz de ofrecer una paz profunda a quienes creen en Él. En ellos se manifiesta heroicamente el estilo del cristiano, que nunca busca la confrontación, sino que más bien la desactiva con la eficacia de la mansedumbre, resaltó el Papa, quien recalcó que la fuerza evangelizadora de los nuevos testigos de la fe constituye uno de los mayores recursos de la Iglesia para anunciar el Evangelio en el mundo de hoy. Los testigos de la fe no proponen una ideología, sino que muestran una fe vivida en la vida cotidiana, y su credibilidad surge de la coherencia entre las palabras y las acciones, coherencia que a menudo llega hasta el sacrificio supremo. En contextos culturales indiferentes, la santidad de la puerta de al lado y el heroísmo silencioso se convierten en argumentos significativos capaces de interpelar a todos, incluso a los más desconfiados, remarcó León XIV, quien reiteró que todos estamos llamados a dar nuestro aporte a este horizonte de compromiso, a esta obra de esperanza.
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6: El Papa León XIV cumplió este lunes 71 años y en estos días, entre sus mensajes, recordó la tragedia del 11 de septiembre. También recibió a los nuevos obispos y a los obispos del Salvador en visita ad limina. Con motivo de sus 71 cumpleaños, la Conferencia Episcopal Italiana pidió para el Papa fuerza y sabiduría para continuar guiando la construcción de una civilización del amor. En sus saludos a los fieles en la Plaza de San Pedro del domingo, durante el Ángelus, el Papa recordó a las víctimas de los atentados del 11 de septiembre del 2001, al cumplirse 25 años de aquella tragedia. León XIV renovó sus oraciones por quienes perdieron la vida y por quienes todavía sufren sus consecuencias.
7: En un momento en que el conflicto y la violencia afligen a tantos de nuestros hermanos y hermanas, invito a todos a orar para que el Señor conceda al mundo el don de la paz. El recuerdo del trágico suceso de hace 25 años nos impulsa a renovar nuestro compromiso con la paz, ante todo mediante la oración que encomendamos a la intercesión de la Virgen María.
8: Que afidiamo all'intercessione della Vergine María.
6: Otro de los momentos destacados fue el encuentro del Papa con nuevos obispos. León XIV le recordó que ningún obispo camina solo y los invitó a mantener una cercanía permanente con sus comunidades, conocer sus alegrías y dificultades y acompañar especialmente a los sacerdotes. También habló de los desafíos que plantea la inteligencia artificial, reconoció sus posibilidades, pero subrayó la necesidad de proteger la dignidad humana. Y al recibir a los participantes en el cuarto encuentro sinodal Fratelli Tutti, organizado por la Pontificia Comisión para América Latina y el Consejo Episcopal Latinoamericano, CELAM, el Papa les llamó a fortalecer la cooperación entre gobiernos, empresas, trabajadores, universidades, comunidades y organizaciones sociales de América Latina, el Caribe y Estados Unidos. León XIV habló de una responsabilidad compartida frente a los desafíos sociales, económicos, ambientales y tecnológicos y defendió el diálogo como camino para buscar el bien común.
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2: De lunes 14 al sábado 19 de septiembre, el Episcopado Uruguayo realiza la visita Limina Apostolorum a la sede de Pedro y Pablo con encuentros con diversos organismos de la Curia Romana. la audiencia con el Papa León XIV y, como conclusión, una peregrinación a Asís. Esta visita ad limina apostolorum se realiza a pocas semanas antes de la visita apostólica del pontífice a Uruguay, programada del 6 al 8 de noviembre de este año, al inicio del extenso viaje del Santo Padre por América Latina, que también lo llevará a Argentina y Perú. Y en el marco de su visita al Dicasterio para la Comunicación, los obispos Bauer y Arturo Fajardo, obispo de Salto, dialogaron con los medios vaticanos sobre la realidad de sus diócesis y los desafíos pastorales que comparten con la Santa Sede. El servicio es de nuestro colega Sebastián Sansón.
9: La evangelización en concreto, creo que, y los grandes desafíos de la evangelización en un país que es el más secularizado de América Latina. Alguna vez alguien nos dijo, para mí es la tercera visita en Limina, o sea, que podría ser un pequeño laboratorio de experimentación de cómo una iglesia ha sostenido, a pesar de las dificultades, la tarea apostólica y ha ido adelante. Y bueno, creo que eso hemos compartido con los distintos organismos que ayudan al Santo Padre en el gobierno de la Iglesia Universal. Y bueno, después también las dinámicas de la expectativa del viaje del sucesor de Pedro a nuestra tierra, sin duda, el tema vocacional, la necesidad del aumento de las vocaciones y el dar siempre un nuevo impulso a la tarea evangelizadora, haciéndolo con confianza, esperanza y alegría, porque sabemos que la obra es del Señor, sobre todo.
10: ¿Qué es lo que más le está enriqueciendo de los diálogos que están teniendo con los dicasterios?
9: Bueno, el conjunto de la Iglesia Universal, las problemáticas, que muchas son comunes, el encontrarnos con aspectos que nos animan en la tarea, y el poder, incluso el haber hecho todos estos informes y toda esta recoger tanta información, siempre es bueno porque a uno le permite tener una puesta a punto de la realidad de la diócesis en que uno le toca conducir, acompañar.
10: ¿Cómo se está preparando la diócesis de Salto y en concreto Paysandú para recibir al Santo Padre? ¿Con qué realidad de la iglesia específicamente se encontrará allí el sucesor de Pedro?
9: Bueno, Paysandú es una ciudad que tiene una gran tradición católica, donde han surgido muchísimos sacerdotes. Está marcado justamente por la evangelización de los salesianos, que hoy, este año, cumple 150 años de la llegada a nuestra patria. Y bueno, con el gobierno departamental hemos tenido una fluida relación y una muy buena colaboración que, bueno, nos permite ir avanzando en los preparativos, no solo en la parte, digamos, que tiene que ver con toda la estructura y la logística, sino con la preparación espiritual de la visita del Santo Padre, que creo que es lo más importante, ¿no? Un tiempo de confirmar en la fe a la comunidad cristiana y reavivar ese don que hemos recibido, como lo decía Pablo a Timoteo.
10: En el marco de América Latina, usted mencionaba el carácter laico y a veces hasta laicista de Uruguay. ¿Usted cree que a veces no se valora la piedad popular que existe en el país?
9: Yo creo que hay un momento oportuno para la evangelización, porque la caída de las ideologías, porque la pregunta sobre el sentido de la vida, el país que tiene el más alto índice de suicidio. Creo que en cuanto a la reflexión popular, bueno, yo vengo de la diócesis de Minas, allí está la Virgen del Verdún, la Virgen de los 33, San Cono en Florida, y hay muchas expresiones de religiosidad popular y también en la campaña y entre la gente, digamos así, más sencilla de nuestro pueblo, que hay que valorar y hay que promover y hay que formar.
10: No podemos anticipar los temas que el Santo Padre abordará en sus intervenciones públicas, pero si tuviera que dejar un mensaje desde su experiencia como obispo diocesano, ¿qué le desearía que cambie en el corazón de las personas?
9: Yo creo que la pregunta sobre el sentido de la vida, el que el cristianismo es un acontecimiento y es un encuentro que va mucho más allá de una moral o una ideología, como a veces en el sentido común de la gente se plantea, creo que eso sea la dinámica más importante. Y después que nos impulsen la tarea, ¿no? En la diócesis hay, por ejemplo, yo he visto una gran expectativa, prácticamente en Salto y en otras zonas rurales ya no hay ómnibus disponibles para trasladar a la gente, entonces todo eso demuestra una expectativa y un deseo de que esta visita del Santo Padre nos anime en la tarea evangelizadora y nos confirme en la fe.
2: Termina así nuestro informativo en lengua española. Gracias una vez más por haber estado con nosotros. Alabado sea Jesucristo.

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1: Son las 8 de la mañana, 22 minutos.

0: En esta Navidad volvemos a contemplar el misterio de Dios que se hace cercano. El Evangelio nos recuerda, la palabra se hizo carne y habitó entre nosotros. En la pequeñez de un pesebre, Dios se acerca silenciosamente a nuestra vida universitaria, a nuestras familias, a nuestras luchas cotidianas. En la encarnación, Dios dignificó plenamente la condición humana. Hoy celebramos esa dignidad que Él reafirma al hacerse pequeño y vulnerable por amor a nosotros.
1: Los pastores fueron los primeros en escuchar el anuncio de la alegría. Hombres sencillos, inmersos en su trabajo cotidiano, pero con el corazón dispuesto. Dios actúa así. Viene en lo ordinario, sin estridencias, en la vida real de nuestras familias y de nuestro quehacer universitario. En cada gesto de servicio, en cada jornada de estudio, en cada tarea administrativa, Dios viene y se anuncia. Que esta Navidad nos encuentre disponibles para acogerlo en lo simple, en lo cotidiano, en lo que pareciera insignificante, pero que transforma, transforma el corazón.
2: Vivimos tiempos desafiantes como país y como humanidad. Si no permitimos que Dios toque nuestras heridas y desarme nuestros miedos, no podremos construir

0: la fraternidad que anhelamos. Como los Reyes Magos, sigamos la luz que nos conduce a Belén. Que también nosotros encontremos en la humildad del niño la sabiduría que necesitamos para trabajar juntos por un futuro de esperanza.
1: María y José, en su sencillez, acogieron el acontecimiento más grande de la historia en un lugar pequeño y precario. Allí, donde parecía que nada extraordinario podía suceder, Dios obró maravillas. Así también en nuestra comunidad universitaria, en medio del ordinario, Dios quiere seguir sembrando unidad, amistad y humildad y renovación. Pidamos la gracia de esta Navidad para que la luz de Cristo ilumine cada paso que damos como comunidad y que Él nos conceda unidad, fraternidad y esperanza en el camino que emprendemos hacia el próximo año.
2: A toda nuestra querida familia universitaria, docentes, administrativos, estudiantes, graduados y aliados externos, deseamos que el nacimiento de Jesús renueve su alegría, fortalezca su fe y avive su esperanza. Que el Señor bendiga a cada familia, conceda paz a Bolivia y nos permita trabajar unidos para un 2026 lleno de frutos, de servicio y crecimiento. ¡Feliz Navidad y bendecido Año Nuevo!
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1: Son las 8 de la mañana, 40 minutos.

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1: Son las 8 de la mañana, 57 minutos.

0: Conferencia Episcopal Boliviana. Centésimo décimo séptima Asamblea de Obispos de Bolivia.
1: Opción preferencial por los jóvenes. Nuestra población boliviana cuenta con un alto porcentaje de jóvenes. Esta realidad exige una atención del Estado y de la Iglesia. Los jóvenes son el presente de nuestra sociedad. Por lo tanto, necesitan ser protagonistas en escribir la historia del país, siendo el rostro de esperanza. Optar por los jóvenes significa dejar que los jóvenes sean jóvenes en la vida y misión de la Iglesia, asumiendo su formación humana y cristiana. A ustedes, jóvenes, les pedimos que sigan adelante con su compromiso bautismal de colaborar en la catequesis, misiones, voluntariado, grupos y movimientos juveniles. Como Iglesia necesitamos despojarnos de nuestras estructuras cerradas para dar espacios al liderazgo de los jóvenes, a la escucha de su voz, porque solo con su aporte creativo y de nuevas ideas se renueva la vida de la Iglesia. Hoy es necesario renovar el compromiso de facilitar a los jóvenes el encuentro personal con Cristo. Es fundamental que cada joven conozca y llegue a amar la historia, el pensamiento y las actitudes de Jesús, porque solo en Él alcanzamos la salvación y la plenitud de la vida. Que cada joven sea testigo de la misión digital. Nueva etapa en Bolivia. Felicitamos al nuevo gobierno y deseamos el mejor de los éxitos en su servicio por el bien común de los bolivianos. Reconstruir la democracia no es tarea fácil, tampoco es responsabilidad de unos cuantos. Requiere asumir actitudes de reconciliación y participación, además del compromiso de todos con generosidad y valentía, honestidad y transparencia, para generar cada día espacios de diálogo, consenso, encuentro fraternal y respeto. Exige una mentalidad nueva y propositiva para no estancarnos en intereses mezquinos de unos pocos. Este desafío de cambios estructurales es urgente, pero tenemos que ser conscientes que no hay soluciones inmediatas. Por eso, en actitud de confianza, demos tiempo a este proceso. El país está destrozado y no podemos ser indiferentes a colaborar y esforzarnos de distintas maneras para caminar hacia una estabilidad socioeconómica, institucional y cultural. Es posible salir de esta crisis, pero los primeros en comprometernos debemos ser nosotros mismos. Caminando juntos es posible avanzar. Esa es nuestra esperanza. Hacia la luz de la Navidad, pronto comienza nuestra preparación para celebrar el nacimiento de nuestro Señor Jesucristo, que sea una ocasión para dejarnos iluminar con su encarnación, de que María, nuestra Madre, interceda por nosotros. Los Obispos de Bolivia, Cochabamba, 11 de noviembre del 2025.
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1: Son las 9 de la mañana, 22 minutos.

0: En esta Navidad volvemos a contemplar el misterio de Dios que se hace cercano. El Evangelio nos recuerda, la palabra se hizo carne y habitó entre nosotros. En la pequeñez de un pesebre, Dios se acerca silenciosamente a nuestra vida universitaria, a nuestras familias, a nuestras luchas cotidianas. En la encarnación, Dios dignificó plenamente la condición humana. Hoy celebramos esa dignidad que Él reafirma al hacerse pequeño y vulnerable por amor a nosotros.
1: Los pastores fueron los primeros en escuchar el anuncio de la alegría. Hombres sencillos, inmersos en su trabajo cotidiano, pero con el corazón dispuesto. Dios actúa así, viene en lo ordinario, sin estridencias, en la vida real de nuestras familias y de nuestro quehacer universitario, en cada gesto de servicio, en cada jornada de estudio, en cada tarea administrativa. Dios viene y se anuncia. Que esta Navidad nos encuentre disponibles para acogerlo en lo simple, en lo cotidiano, en lo que pareciera insignificante, pero que transforma, transforma el corazón.
2: Vivimos tiempos desafiantes como país y como humanidad. Si no permitimos que Dios toque nuestras heridas y desarme nuestros miedos, no podremos construir la fraternidad que anhelamos. Como los Reyes Magos, sigamos la luz que nos conduce a Belén. Que también nosotros encontremos en la humildad del niño la sabiduría que necesitamos para trabajar juntos por un futuro de esperanza.
3: María y José, en su sencillez, acogieron el acontecimiento más grande de la historia en un lugar pequeño y precario. Allí, donde parecía que nada extraordinario podía suceder, Dios obró maravillas. Así también en nuestra comunidad universitaria,

0: medio del ordinario, Dios quiere seguir sembrando unidad, amistad y humildad y renovación. Pidamos la gracia de esta Navidad para que la luz de Cristo ilumine cada paso que damos como comunidad y que Él nos conceda unidad, fraternidad y esperanza en el camino que emprendemos hacia el próximo año.
1: A toda nuestra querida familia universitaria, docentes, administrativos, estudiantes, graduados y aliados externos, deseamos que el nacimiento de Jesús renueve su alegría, fortalezca su fe y avive su esperanza. Que el Señor bendiga a cada familia, conceda paz a Bolivia y nos permita trabajar unidos para un 2026 lleno de frutos, de servicio y crecimiento. Feliz Navidad y bendecido Año Nuevo.
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1: Son las 9 de la mañana, 40 minutos.

0: Che, negra, Miguel, ¿vamos a hacer la chacarera de Pablo?
1: Bueno,
2: ¿sí? Vamos nomás.
1: Vamos a hacerla, ¿eh? Para todos los compañeros, guitarreros, cantores, ¿eh?

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1: Son las 9 de la mañana, 57 minutos.
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0: Conferencia Episcopal Boliviana. Centésimo décimo séptima Asamblea de Obispos de Bolivia.
1: Peregrinos de esperanza. La esperanza no defrauda. Romanos 5:5. Los obispos de Bolivia, reunidos en Cochabamba en la centésima décima sexta asamblea, saludamos al pueblo que peregrina en Bolivia. Año jubilar y bicentenario de Bolivia. Este año la Iglesia Universal experimenta una renovación al celebrar los 2025 años del nacimiento de Jesucristo, como también la celebración del bicentenario de Bolivia. Celebramos estos acontecimientos con todos los fieles de la Iglesia en Bolivia, experimentando la alegría de renovar nuestra fe en la acción salvadora de Dios. Hemos aprovechado estos acontecimientos para fortalecer la vitalidad de la Iglesia y asumir un compromiso personal y comunitario en la transformación de la realidad conforme a los criterios del reino de Dios. Peregrinos de esperanza, no es quedarse conformes donde estamos, es saber encontrar una fuerza interior para superar las adversidades y mejorar nuestra condición de vida. Opción preferencial por los pobres. En comunión con la historia de la Iglesia y las motivaciones pastorales del Papa León XIV, reafirmamos nuestro compromiso eclesial de difundir y alentar todos los esfuerzos para que la acción social de la Iglesia por los pobres sea cada vez más visible y cotidiana, de manera que no es una acción superficial, ocasional y opcional, sino forma parte esencial de la identidad de la Iglesia. En este sentido, siguiendo el proceso de reflexión y actualización, hoy estamos llamados a hacer de este Evangelio Iglesia pobre para los pobres. Como afirma el Papa en la exhortación apostólica Dilexit 104, el cristiano no puede considerar a los pobres solo como un problema social. Estos son una cuestión familiar, son de los nuestros. Nuestra relación con ellos no puede reducir a una actividad o a una oficina de iglesia. Se nos pide dedicar tiempo a los pobres, presentarles amable atención, escucharlos con interés, acompañarlos en los momentos más difíciles y reconocer en los pobres el rostro de Cristo. Que María, nuestra Madre, interceda por nosotros, los obispos de Bolivia, Cochabamba, 11 de noviembre del 2025.
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1: Son las 10 de la mañana, 22 minutos.

0: En esta Navidad volvemos a contemplar el misterio de Dios que se hace cercano. El Evangelio nos recuerda, la palabra se hizo carne y habitó entre nosotros. En la pequeñez de un pesebre, Dios se acerca silenciosamente a nuestra vida universitaria, a nuestras familias, a nuestras luchas cotidianas. En la encarnación, Dios dignificó plenamente la condición humana. Hoy celebramos esa dignidad que Él reafirma al hacerse pequeño y vulnerable por amor a nosotros.
1: Los pastores fueron los primeros en escuchar el anuncio de la alegría. Hombres sencillos, inmersos en su trabajo cotidiano, pero con el corazón dispuesto. Dios actúa así. Viene en lo ordinario, sin estridencias, en la vida real de nuestras familias y de nuestro quehacer universitario. En cada gesto de servicio, en cada jornada de estudio, en cada tarea administrativa, Dios viene y se anuncia. Que esta Navidad nos encuentre disponibles para acogerlo en lo simple, en lo cotidiano, en lo que pareciera insignificante, pero que transforma, transforma el corazón.
2: Vivimos tiempos desafiantes como país y como humanidad. Si no permitimos que Dios toque nuestras heridas y desarme nuestros miedos, no podremos construir la fraternidad que anhelamos. Como los Reyes Magos, sigamos la luz que nos conduce a Belén. Que también nosotros encontremos en la humildad del niño la sabiduría que necesitamos para trabajar juntos por un futuro de esperanza.
3: María y José, en su sencillez, acogieron el acontecimiento más grande de la historia en un lugar pequeño y precario. Allí, donde parecía que nada extraordinario podía suceder, Dios obró maravillas. Así también en nuestra comunidad universitaria, en medio del ordinario, Dios quiere seguir sembrando unidad, amistad y humildad y renovación. Pidamos la gracia de esta Navidad para que la luz de Cristo ilumine cada paso que damos como comunidad y que Él nos conceda unidad, fraternidad y esperanza en el camino que emprendemos hacia el próximo año.
0: A toda nuestra querida familia universitaria, docentes, administrativos, estudiantes, graduados y aliados externos, deseamos que el nacimiento de Jesús

0: renueve su alegría, fortalezca su fe y avive su esperanza. Que el Señor bendiga a cada familia, conceda paz a Bolivia y nos permita trabajar unidos para un 2026 lleno de frutos, de servicio y crecimiento. ¡Feliz Navidad y bendecido Año Nuevo!
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0: Conferencia Episcopal Boliviana. Centésimo décimo séptima Asamblea de Obispos de Bolivia.
1: Opción preferencial por los jóvenes. Nuestra población boliviana cuenta con un alto porcentaje de jóvenes. Esta realidad exige una atención del Estado y de la Iglesia. Los jóvenes son el presente de nuestra sociedad. Por lo tanto, necesitan ser protagonistas en escribir la historia del país, siendo el rostro de esperanza. Optar por los jóvenes significa dejar que los jóvenes sean jóvenes en la vida y misión de la Iglesia, asumiendo su formación humana y cristiana. A ustedes, jóvenes, les pedimos que sigan adelante con su compromiso bautismal de colaborar en la catequesis, misiones, voluntariado, grupos y movimientos juveniles. Como Iglesia necesitamos despojarnos de nuestras estructuras cerradas para dar espacios al liderazgo de los jóvenes, a la escucha de su voz, porque solo con su aporte creativo y de nuevas ideas se renueva la vida de la Iglesia. Hoy es necesario renovar el compromiso de facilitar a los jóvenes el encuentro personal con Cristo. Es fundamental que cada joven conozca y llegue a amar la historia, el pensamiento y las actitudes de Jesús, porque solo en Él alcanzamos la salvación y la plenitud de la vida. Que cada joven sea testigo de la misión digital. Nueva etapa en Bolivia. Felicitamos al nuevo gobierno y deseamos el mejor de los éxitos en su servicio por el bien común de los bolivianos. Reconstruir la democracia no es tarea fácil, tampoco es responsabilidad de unos cuantos. Requiere asumir actitudes de reconciliación y participación, además del compromiso de todos con generosidad y valentía, honestidad y transparencia, para generar cada día espacios de diálogo, consenso, encuentro fraternal y respeto. Exige una mentalidad nueva y propositiva para no estancarnos en intereses mezquinos de unos pocos. Este desafío de cambios estructurales es urgente, pero tenemos que ser conscientes que no hay soluciones inmediatas. Por eso, en actitud de confianza, demos tiempo a este proceso. El país está destrozado y no podemos ser indiferentes a colaborar y esforzarnos de distintas maneras para caminar hacia una estabilidad socioeconómica, institucional y cultural. Es posible salir de esta crisis, pero los primeros en comprometernos debemos ser nosotros mismos. Caminando juntos es posible avanzar, esa es nuestra esperanza. Hacia la luz de la Navidad, pronto comienza nuestra preparación para celebrar el nacimiento de nuestro Señor Jesucristo. Que sea una ocasión para dejarnos iluminar con su encarnación, que María, nuestra Madre, interceda por nosotros. Los obispos de Bolivia, Cochabamba, 11 de noviembre del 2025.
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0: En esta Navidad volvemos a contemplar el misterio de Dios que se hace cercano. El Evangelio nos recuerda, la palabra se hizo carne y habitó entre nosotros. En la pequeñez de un pesebre, Dios se acerca silenciosamente a nuestra vida universitaria, a nuestras familias, a nuestras luchas cotidianas. En la encarnación, Dios dignificó plenamente la condición humana. Hoy celebramos esa dignidad que Él reafirma al hacerse pequeño y vulnerable por amor a nosotros.
1: Los pastores fueron los primeros en escuchar el anuncio de la alegría. Hombres sencillos, inmersos en su trabajo cotidiano, pero con el corazón dispuesto. Dios actúa así. Viene en lo ordinario, sin estridencias, en la vida real de nuestras familias y de nuestro quehacer universitario. En cada gesto de servicio, en cada jornada de estudio, en cada tarea administrativa, Dios viene y se anuncia. Que esta Navidad nos encuentre disponibles para acogerlo en lo simple, en lo cotidiano, en lo que pareciera insignificante, pero que transforma el corazón.
2: Vivimos tiempos desafiantes como país y como humanidad. Si no permitimos que Dios toque nuestras heridas y desarme nuestros miedos, no podremos construir la fraternidad que anhelamos. Como los Reyes Magos, sigamos la luz que nos conduce a Belén. Que también nosotros encontremos en la humildad del niño la sabiduría que necesitamos para trabajar juntos por un futuro de esperanza.
3: María y José, en su sencillez, acogieron el acontecimiento más grande de la historia en un lugar pequeño y precario. Allí, donde parecía que nada extraordinario podía suceder, Dios obró maravillas. Así también en nuestra comunidad universitaria, en medio de lo ordinario, Dios quiere seguir sembrando unidad, amistad y humildad y renovación. Pidamos la gracia de esta Navidad para que la luz de Cristo ilumine cada paso que damos como comunidad y que Él nos conceda unidad, fraternidad y esperanza en el camino que emprendemos hacia el próximo año.
0: A toda nuestra querida familia universitaria, docentes, administrativos, estudiantes, graduados y aliados externos, deseamos que el nacimiento de Jesús renueve su alegría, fortalezca su fe y avive su esperanza. Que el Señor bendiga a cada familia, conceda paz a Bolivia y nos permita trabajar unidos para un 2026 lleno de frutos, de servicio y crecimiento. Feliz Navidad y bendecido Año Nuevo.
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0: Conferencia Episcopal Boliviana. Centésimo décimo séptima Asamblea de Obispos de Bolivia.
1: Peregrinos de esperanza. La esperanza no defrauda. Romanos 5:5. Los obispos de Bolivia, reunidos en Cochabamba en la centésima décima sexta asamblea, saludamos al pueblo que peregrina en Bolivia. Año jubilar y bicentenario de Bolivia. Este año la Iglesia Universal experimenta una renovación al celebrar los 2025 años del nacimiento de Jesucristo, como también la celebración del bicentenario de Bolivia. Celebramos estos acontecimientos con todos los fieles de la Iglesia en Bolivia, experimentando la alegría de renovar nuestra fe en la acción salvadora de Dios. Hemos aprovechado estos acontecimientos para fortalecer la vitalidad de la Iglesia y asumir un compromiso personal y comunitario en la transformación de la realidad conforme a los criterios del Reino de Dios. Peregrinos de esperanza, no es quedarse conformes donde estamos, es saber encontrar una fuerza interior para superar las adversidades y mejorar nuestra condición de vida. Opción preferencial por los pobres. En comunión con la historia de la Iglesia y las motivaciones pastorales del Papa León XIV, reafirmamos nuestro compromiso eclesial de difundir y alentar todos los esfuerzos para que la acción social de la Iglesia por los pobres sea cada vez más visible y cotidiana, de manera que no es una acción superficial, ocasional y opcional, sino forma parte esencial de la identidad de la Iglesia. En este sentido, siguiendo el proceso de reflexión y actualización, hoy estamos llamados a hacer de este Evangelio Iglesia pobre para los pobres. Como afirma el Papa en la Exhortación Apostólica Dilexite 104, el cristiano no puede considerar a los pobres solo como un problema social. Estos son una cuestión familiar, son de los nuestros. Nuestra relación con ellos puede reducir a una actividad o a una oficina de iglesia. Se nos pide dedicar tiempo a los pobres, presentarles la amable atención, escucharlos con interés, acompañarlos en los momentos más difíciles y reconocer en los pobres el rostro de Cristo. Que María, nuestra Madre, interceda por nosotros. Los obispos de Bolivia, Cochabamba, 11 de noviembre del 2025.
2: Estamos en compañía.
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2: Del mediodía, 2 minutos, amigos y amigas, bienvenidos y bienvenidas a La Hora del País Meridiano. Un gusto reencontrarnos con las noticias en esta media jornada. Soy Nancy Bacaflor desde Fides La Paz. Estamos en los estudios, en la sede política del país. Un placer nuevamente estar junto a ustedes. La violencia al municipio de San Ignacio de Velasco ha retornado. Y esto termina siendo una preocupación no solamente para las autoridades locales, sino para las autoridades nacionales. Pero vamos a tomar rápidamente contacto con nuestro compañero Hugo Pico. Él es parte de la radio Misiones y parte de la red amazónica satelital. Queremos con él conversar sobre la situación en San Ignacio de Velasco. Hugo, muy buenas tardes. Bienvenido al Meridiano de Radio Fides. Nuevamente vuelve la violencia a ese municipio. ¿Qué nos puedes contar sobre la situación actual? Hugo, bienvenido.
3: Muy buenas tardes, estimada Ignacia Bacaflor y Radio Fides La Paz. San Ignacio de Velasco atraviesa una situación de alta preocupación por la violencia armada. Entre la madrugada del domingo 13 y la noche del lunes 14 de septiembre se registraron 4 asesinatos con armas de fuego en distintos puntos del municipio. Ante esta escala, el gobierno reportó la presencia de la policía y la Fuerza Armada con patrullaje, controles, personal especializado y drones, especialmente en sectores considerados estratégicos en la ruta de acceso al municipio. Sin embargo, la situación volvió a generar preocupación la noche de este jueves 17 de septiembre, cuando se reportó un nuevo tiroteo entre los ocupantes de 2 vehículos cerca de una gasolinera, de acuerdo con reportes policiales citados a diferentes medios. No se registraron víctimas, pero la policía y la fiscalía activaron operativos para identificar a los involucrados. En paralelo, la policía informó que existen también personas aprehendidas y avance en las investigaciones por los 4 asesinatos, mientras se busca establecer las responsabilidades y determinar así diferentes hechos que se relacionan entre sí. Cabe recalcar que nuevamente el día de ayer en la población de San Ignacio de Velasco, viendo a los efectivos policiales, a la fuerza que daban seguridad, ya se estaba volviendo nuevamente a la tranquilidad en este municipio chiquitano. Mientras tanto, nuevamente, de acuerdo a lo que ha sucedido la noche del jueves, entonces nuevamente no puede ser posible, la ciudadanía se pregunta, teniendo tanta seguridad en San Ignacio de Velasco, y que vuelva a ocurrir estos hechos que la verdad pone incertidumbre a la población ignaciana, y no solamente a San Ignacio, sino a las poblaciones vecinas como San Miguel, San Rafael. Entonces, lo que podemos dar a conocer en estos precisos momentos, que nuevamente la población de San Ignacio de Velasco ya no se siente segura, porque al frente de los efectivos policiales, la seguridad del orden, nuevamente se suscita este hecho. Bueno, muy lamentable y muy preocupante para los ciudadanos, los velasquinos, las velasquinas, los ignacianos y los ignacianos acá en este municipio de la provincia Velasco. Esto es lo que le podemos reforzar, que de acuerdo a la investigación de correspondiente todavía no se está dando conferencia de prensa ni informando a detalle de las actividades que se está realizando con respecto al tema de la investigación, querida Ignacia Bacaflor de Radio Fides.
2: Gracias, Hugo. Muchísimas gracias por ese reporte desde San Ignacio de Velasco, a 37 kilómetros del municipio que en este momento padece este escenario de violencia. Gracias, Hugo, por ese reporte. Será hasta otra oportunidad. 12 del mediodía, 6 minutos. Vamos a nuestros titulares. Cientos 150 efectivos policiales y militares hacen su trabajo en San Ignacio de Velasco, pero en condiciones precarias. Obispo del Vicariato de Pando propone al gobierno militarizar las fronteras para luchar contra los grupos armados. El Transporte Federado le advierte al gobierno que debe dialogar con el sector para evitar conflictos.
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2: Vamos al desarrollo de las informaciones y obviamente hemos comenzado hablando de San Ignacio de Velasco. Radio Fides ha tenido un contacto directo con el alcalde municipal Felman González. La autoridad ha informado que en el municipio de San Ignacio de Velasco, un contingente de 150 policías y militares cumplen las tareas de patrullaje y seguridad tras los hechos de violencia registrados en la zona, producto de la acción del crimen organizado. La autoridad hizo un llamado al gobierno para crear la infraestructura necesaria para sostener a las fuerzas conjuntas responsables de la seguridad de todo el municipio. Esta es la palabra del fiscal Felman González en declaraciones a Radio Fides.
4: Entre policías y militares tenemos un contingente de 150 efectivos, ¿no? Sabemos que es una cantidad elevada, pero es que es muy necesaria. Vamos a ver hasta dónde el gobierno va a sostener esta presencia allá, porque el trabajo tiene que ser permanente. Y bueno, de aquí en adelante hay que pensar de que necesitamos construir alguna infraestructura para poder albergar a todos, dándole condiciones, porque hoy por hoy están en condiciones precarias, no hay infraestructura. Hemos buscado mecanismos para que ellos puedan estar los días que sean necesarios, pero también hay que empezar a trabajar en darle condiciones, ¿no?
2: Pero además la autoridad señaló que por ahora, la autoridad municipal, es decir, la alcaldía municipal, conjuntamente el sector empresarial y otras entidades, están generando las condiciones para la estadía de los efectivos policiales y militares. Incluso tuvieron que adaptar el coliseo para que tanto policías y militares puedan pernoctar.
4: Hablemos de la cantidad en base al tiempo, digamos, estos 150 efectivos no van a poder quedarse el tiempo que sea necesario, porque como te digo, tenemos varias debilidades ahí. Una es condiciones de infraestructura para poder albergar a todo este contingente. El Ministerio de Gobierno, tengo entendido que va a hacer llegar más contingentes, ¿no? Pero es solamente como un plan piloto, ¿no? Aquí tiene que haber un plan sostenible y definitivo para San Ignacio y para toda la región Chiquitana. Y eso es trabajando primeramente con infraestructura, luego con equipamiento, tecnología, que es muy necesario para que estas instituciones puedan trabajar de la mejor manera en el tema operativo, ¿no? Gobierno municipal, estamos prestando algunas instalaciones como coliseos y otros, y estamos uniendo fuerzas, ¿no?, con los empresarios privados también para poder sostener este plan que de alguna manera tiene que devolver la certidumbre, la seguridad en nuestra región. Estamos buscando, tocando puertas, porque el gobierno central recursos para disponer no tiene, ¿no? Entonces estamos viendo de que uniendo fuerzas vamos a dar una solución entre todos a esta problemática que tenemos.
2: Bueno, esa era la palabra del alcalde del municipio de San Ignacio de Velasco, y nos revela que si bien hay 150 efectivos policiales y militares, estos están trabajando prácticamente en condiciones precarias. Nos imaginamos, han habilitado, como dice el alcalde, el coliseo, en qué condiciones están durmiendo, tienen los efectivos policiales y militares buena alimentación. Estamos hablando de que estas personas están enfrentando al crimen organizado, que está totalmente equipado, tiene la logística, tiene la comunicación para hacer lo que en este momento está haciendo, generando violencia en ese municipio. Pero vamos a continuar, porque el obispo del Vicariato de Pando propone al gobierno nacional que se militarice las fronteras para hacer frente a grupos organizados criminales. Vamos en este contacto, Carlos Paredes. Juan Carlos, ¿cómo estás? Bienvenido.
5: Muchas gracias, Nancy. Ante el anuncio de la presencia de Comando Vermelho que señaló el ministro de Gobierno, el obispo del Vicariato Apostólico de Pando, Monseñor Eugenio Cotter, ha calificado como un desafío para el gobierno poder luchar contra estas organizaciones criminales, y en la que instó también que este trabajo debe ser coordinado también con la Policía Federal del Brasil, en la que ha mencionado que se tiene que militarizar la frontera para proteger las personas, y sobre todo en esta zona donde es considerada una zona comercial fronteriza con Plácido de Castro. Así lo señala el obispo Cotter.
6: Esperamos que ahora esto genere una respuesta que piense a los desafíos. Los desafíos van ante todo en un acuerdo fronterizo con la policía que está al otro lado, con los organismos antidrogas que están al lado brasilero, para operar e intercambiar información y operar de manera conjunta, por un lado. Por otro lado, vale siempre la necesidad de orientar la juventud y ofrecer a la juventud alternativas en esto. Se respeta el control del territorio. Si no basta la policía, sí hay que meter el ejército, porque en el Comando Vermelho no hablamos de simple extorsión. Es un ejército organizado, y se trata de una guerra no declarada, pero sí en curso. Y entonces, si es necesario, hay que hacerlo, de llegar al control del territorio, y para esto la policía no basta. Es necesario meter el ejército y militarizar las fronteras. Creo que sea la respuesta urgente.
5: Para la hora del país, pides cobija.
2: Vamos a, muchas gracias, y en este momento nos vamos a ir a una pausita. Enseguida volvemos con esta información. Economista advierte que el crédito del Fondo Monetario Internacional estaría en riesgo tras una disposición adicional impuesta por diputados.
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1: Vamos hasta Potosí con Diego Quispe. Con pocos recursos económicos y poco equipamiento, la JAM frena la explotación ilícita de minerales. Voy contigo, Diego.
2: Gracias, Nancy. Buenas tardes a todo el país. Jaime Sanabria, director nacional de la Autoridad Jurisdiccional Administrativa Minera, manifestó que casi un año de haber asumido la conducción de la AJAM, la actual gestión destaca la efectividad de sus operativos de control pese al drástico recorte de insumos económicos y materiales para estos operativos. La entidad anunció que mantendrá la firmeza en las fiscalizaciones y buscará fortalecer las alianzas estratégicas con las autoridades ambientales para sancionar estas actividades mineras no reguladas.
3: Enfrentar este problema de manera coordinada con otras instituciones como el Ministerio Público, las autoridades ambientales, las gobernaciones, alcaldías, las fuerzas del orden público, es una responsabilidad de multisectorial, ¿no? Pero se está abordando este tema, se va a seguir haciendo los operativos, las intervenciones para resguardar los recursos minerales y en este caso preservar las reservas fiscales, ¿no? Desde que hemos asumido este cargo a fines de noviembre, hasta la fecha han hecho más de 60 intervenciones en todo el país, con un presupuesto muy bajo de 100.000 bolivianos y 3 vehículos que como el que cuenta la JAM a nivel nacional. O sea, se está haciendo un gran esfuerzo, con mucha voluntad, con pocos recursos.
2: Para La Hora del País, Fides Potosí.
1: Gracias. Y no hay salidas de las flotas por la nueva carretera por el bloqueo en la región del Chapare. Esto es en la carretera entre Cochabamba y Santa Cruz. Yamil,
4: okay, estamos la radio contigo. FIDE, Grupo FIDE de Bolivia. Vamos a ir preguntando, estamos en el sector de la terminal de flota que une con el departamento. Vamos a ir preguntando. ¿Cómo está? Buenos días, señora de la radio FIDE. ¿Estamos saliendo por este sector ahorita?
5: Sí, por la carretera antigua.
4: Por la carretera antigua. ¿Sigue bloqueo en el Chapare,
5: cierto? Sí, sigue.
4: ¿Lo está perjudicando?
5: Mucho.
4: ¿Cuánto está vendiendo el pasaje para ir por la antigua ahorita?
5: 180.
4: ¿Y a La Paz?
5: No tengo a La Paz.
4: ¿Solamente directo a Cochabamba?
5: Sí.
4: ¿Qué le dice al gobierno? Porque esto le perjudica harto y aparte...
5: Sí, es un perjuicio, ¿no? Para todos.
4: ¿Que está cerrada entonces por la nueva?
5: Sí, está cerrada.
4: Si quieren agarrar pronto, tienen que irse directo a la terminal.
5: Sí.
4: Muy bien, gracias. Vamos a continuar con más personas que están... ¿Cómo está? Buenos días, señor de la radio FIDE. ¿Buscando pasaje para viajar?
6: Sí, para viajar.
4: ¿Hay bloqueo en el Chapare? ¿Sabe de eso?
6: No sé, pero ellos son los que deben de...
4: Tiene que ir, ¿no?, a Santa Cruz a agarrar la plata porque por aquí no hay paso.
0: 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Doce horas, 22 minutos.
4: Vamos a averiguar con más personas en este sector. Muy bien, vamos a continuar. ¿Cómo está? Buenos días de la radio FIDE. ¿Está saliendo la flota de este sector o por Santa Cruz?
7: No, solamente ya Santa Cruz. No.
4: ¿Solamente Santa Cruz?
7: Sí.
4: ¿Y el bloqueo en Chapare, no es cierto?
7: Sí, el bloqueo.
4: ¿A cómo está el pasaje ahorita de la colantiva con la antigua carretera?
7: 150, lo que es ley.
4: Tiene que irse a Santa Cruz y a la terminal.
7: Sí, exactamente.
4: Para poder salir.
7: Sí.
4: Muy bien. Es el informe de la radio FIDE de la ciudad de Montero en la terminal de flota. No hay salida por la nueva carretera. Todos tienen que irse hasta Santa Cruz a la nueva carretera, a la antigua carretera.
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10: Un economista está advirtiendo que el crédito del Fondo Monetario Internacional está en riesgo. ¿Por qué será? Edwin Urizar, voy contigo.
11: Muchas gracias, Nancy. Buenas tardes a todo el país. El gerente de la Cámara de Industria y Comercio del departamento de Chuquisaca, Omar Orellana, ha observado este añadido que ha realizado la Cámara de Diputados al proyecto de ley, bueno, ley ya sancionada por la Cámara de Diputados, con respecto al crédito del Fondo Monetario Internacional, basados en el artículo 320 de la Constitución Política del Estado, le ponen una especie de candado a las condiciones que pone el Fondo Monetario Internacional. Escuchemos la explicación de Omar Orellana.
12: Había colocado una disposición basándose en el artículo 320 de la Constitución Política del Estado, donde establece que efectivamente Bolivia es un Estado soberano y no va a ser sujeto a condiciones ni de organismos internacionales ni de otros países. Con este candado, mi miedo se genera que el Fondo Monetario te dice, ¿sabes qué? Nosotros te hemos puesto unas condiciones porque efectivamente creemos que estos recursos deben servir para la estabilización de un país y tú nos puedas devolver el dinero que te estamos prestando. Bajo esta lógica, efectivamente, entiendo que se está pasando al Senado, pero una vez que se apruebe el Senado, hay que ver si efectivamente con esta cláusula adicional que han colocado, el Fondo Monetario Internacional está de acuerdo. Tal vez te dice, ¿sabes qué? No vas a seguir mis condiciones, y como también te mencionaba antes, era que está condicionado con desembolsos parciales. Si es que efectivamente no van a hacer caso a las condiciones, entonces efectivamente tal vez no haya financiamiento.
11: El análisis que plantea el economista Omar Orellana, gerente de la Cámara de Industria y Comercio. Para La Hora del País, Loyola pide Sucre.
10: El Transporte Federado está advirtiendo al gobierno que debe dialogar con este sector para evitar conflictos.
13: Gracias. En efecto, buenas tardes. José Orellana, ejecutivo del Transporte Federado, en compañía de dirigentes del sector libre, radiotaxis, entre otros sectores del transporte, ante la posibilidad de la eliminación de la subvención a los combustibles de forma general, le piden al gobierno diálogo con el sector.
14: Y hoy estamos frente a una disyuntiva también, que ya el gobierno, al parecer, ha tomado la decisión de eliminar la subvención de combustible. En ese sentido, queremos decirle, nosotros no queremos ser parte de un conflicto. Queremos el diálogo con el gobierno nacional y que el gobierno convoque mediante nuestras entidades matrices para que se nos haga conocer cuál va a ser el tratamiento o la política de carburantes para el transporte público de pasajeros.
13: Asimismo, les recuerdan que si ocurre, habrá de forma inmediata el incremento en los pasajes. Le advierten que el estado de

0: excepción no se ha usado para imponer este tipo de medidas.
1: Pero además, nosotros no queremos tener privilegios de ninguna naturaleza. Se trata que si se afecta al transporte público de pasajeros, inmediatamente vienen las consecuencias, el de la nivelación de tarifas del transporte, y eso de manera directa afecta a la población más humilde.
0: Para La Hora del País, Fides Cochabamba.
2: Johnny Sarabia, al parecer una situación similar están planteando los choferes en Oruro. Tú nos contarás.
3: Gracias, Nan. Efectivamente, los choferes en Oruro están preocupados por el anuncio de que a partir del 2027 se levantaría toda subvención a los combustibles. Ellos manifiestan que están muy preocupados porque, de todos modos, eso va a ser un golpe duro a la economía del pueblo. Ellos señalan, si a partir del mes de enero va a subir, se va a levantar la subvención a los combustibles, no les va a quedar otra que a ellos subir también los pasajes, tanto en transporte urbano así como los fletes de carga. El ejecutivo de los choferes orureños, Lucio Méndez, a propósito de ello, señalaba:
4: los primeros días del mes de enero del año 2027. De ser así, automáticamente se va a revisar el sector de transporte en el tema de transporte masivo de pasajeros, el tema de pasajes, el tema de fletes, de los transportes pesados, el tema de los pasajes del sector urbano. O sea, prácticamente esto va a ser un efecto multiplicador. Hemos dicho cuántas veces el combustible es el común denominador para todo movimiento económico. Entonces va a ser un atentado al bolsillo del ciudadano de pie. Eso realmente al sector de la familia del transporte federado sin calzado preocupa esas versiones que se están manejando.
5: Más de un año del incremento de pasajes, ¿se va a volver a incrementar o no?
4: Necesariamente, porque si bien se ha revisado el tema de pasajes con el tema de lo que nos han quitado en primera instancia la subvención, y ahora otro tanto más, ¿a cuánto va a llegar el litro de gasolina o de diésel? Va a superar los 18 bolivianos en relación de que hoy está a 9.80. Entonces, necesariamente porque ya no va a llegar a cubrir el costo de operaciones al sector del transporte.
3: Para La Hora del País, Fides Oruro.
2: Vamos a irnos a una pausa breve y cuando retornemos, el Comité Cívico Potosinista cuestiona al gobierno por la falta de políticas económicas.
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2: Y los obreros anuncian que se está incumpliendo el estado de excepción. Edwin Urizar.
15: Muchas gracias, Gabriela. El sector obrero departamental en Chuquisaca asegura que no va.
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17: Horas 40 minutos.
18: Después de lo que ha ocurrido los pasados meses, el día de ayer se ha constatado y se ha logrado la unidad granítica, la unidad completa, además de las centrales obreras departamentales junto a la central obrera boliviana. Eso quiere decir que en este momento estamos unidos más que nunca, por eso es que se ha determinado convocar a un ampliado nacional de la central obrera boliviana, donde se van a tomar determinaciones, se van a tomar decisiones, y un estado de excepción que lamentablemente no ha cumplido su objetivo en estos tres primeros meses, porque el objetivo era, por supuesto, llegar a acuerdos, pacificar el país, ¿no? Y se han firmado más documentos con la misma central obrera boliviana para pacificar, ni un punto se ha cumplido. Entonces, realmente, no sabemos cuál es la posición del gobierno, porque en este momento parece que hay más conflicto. Y para supuestamente tratar de evitar, se convoca y se amplía este estado de excepción, que no va a garantizar, por supuesto, que no haya movilización.
15: Nancy, ahí escuchábamos las palabras del ejecutivo de la Central Obrera Departamental de Chuquisaca. Pero a la hora del país, Loyola pide Sucre.
2: Y el Comité Cívico Potosinista cuestiona al gobierno por la falta de políticas económicas.
19: Gracias, Nancy. Buenas tardes, amigos de todo el país. El presidente, bueno, en este caso el vicepresidente del Comité Cívico Potosinista, Milton Huanca, manifestó que existe molestia entre la población boliviana debido a la falta de definiciones del gobierno nacional frente a la situación económica y social que atraviesa el país. Huanca cuestionó que hasta el momento no se haya presentado una política económica y social que permita responder a las principales demandas de la ciudadanía. Además, señaló que persiste la preocupación por los diferentes hechos de corrupción denunciados que involucran a funcionarios y autoridades del gobierno nacional. Escuchemos lo que decía el vicepresidente del ente cívico.
20: Observación que hacemos a través del movimiento cívico, es decir, de todos los comités cívicos, de la corrupción que se ha denunciado al gobierno, en donde están involucrando al mismo presidente, la familia del presidente, muchos otros ministerios, inclusive la policía boliviana, bueno, no han tenido respuestas. La corrupción que se ha denunciado y se ha podido detectar frente al en este caso la madera con droga detenida en Chile, en puertos también de Brasil, las narcomaletas no han tenido una respuesta, en este caso el oro detenido que estaba siendo transportado a Dubái, todos esos tipos de cosas suman para que la rabia de la población boliviana tenga que exigir, pues, exigía una respuesta del Estado boliviano, de nuestros gobernantes, la incapacidad de poder manejar económica y socialmente a nuestro país.
19: Para la hora del país, Fides Potosí.
2: Y en Beni se registran 2 o 3 casos de violaciones a menores. Piden mayores controles, según todo el detalle que nos va a ofrecer nuestro compañero Edgar Ramos. ¿Cómo estás, Edgar?
21: Hola, sí, ¿cómo estás? Sí, efectivamente hay preocupación en la ciudad de Trinidad. No es el primer caso de abuso a menores de edad que se presentan, sino también trata de tráfico en el departamento del Beni. Pero lo más lamentable, que la Defensoría de la Niñez ha anunciado que por día se presentan 2 a 3 casos de menores abusados sexualmente en la capital de Beni.
22: Recibimos entre violencia intrafamiliar, supuestos abusos sexuales, supuesta violación, recibiríamos muchas, 3, 2 por día, porque son muchos realmente, ¿no?, los que se ve.
23: Las recomendaciones para los padres de familia, pues.
22: De que realmente cuiden a sus hijos, porque estos vienen la denuncia, ya sea dentro del núcleo familiar, es el autor, muchas veces el que comete esto, es el vecino, el amiguito, o dentro del núcleo familiar.
21: Para la hora del país, Fides Trinidad.
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10: Volvemos con más información. Según Rodrigo Paz, el Fondo Monetario Internacional no está dando un crédito, está entregando dinero porque las políticas económicas están por buen camino. La información de la agencia Noticias Fides dice lo siguiente: el presidente de Bolivia, Rodrigo Paz, aseguró que el Fondo Monetario Internacional no está dando un crédito al país, sino está entregando dinero porque su gobierno está encaminando bien las políticas económicas. Espero que hoy día, con todo anhelo en el Senado, se pueda aprobar el crédito del Fondo Monetario Internacional. No es crédito en sí. Lo del Fondo Monetario es la aceptación de que las políticas públicas en economía se están llevando por buen camino, manifestó la autoridad. La jornada pasada, la Cámara de Diputados aprobó el acuerdo que el país está suscribiendo con el organismo internacional para un préstamo de 1.900 millones de dólares. El proyecto de ley pasó a la Cámara de Senadores, donde se estima que hoy considerará su aprobación o rechazo. 12 del mediodía, 48 minutos. Vamos con más información. Según el diputado de Libre, sería un grave error eliminar la subvención de forma general sin tomar en cuenta al sector del transporte.
11: Gracias. En efecto, el diputado Israel Mérida, de la Alianza Libre, además presidente de la Brigada Parlamentaria, sostiene que sería un grave error en no tomar en cuenta al transporte si se elimina la subvención a los combustibles, puesto que incrementarían los pasajes.
12: La subvención, si bien debería retirarse para algunos sectores, hay otros que deben mantenerse. El tema del autotransporte es fundamental que se mantenga. Si tú quitas la subvención al autotransporte, va a incrementarse el pasaje de manera exponencial. Esto va a generar que que crezca la inflación, que se encarezcan los productos de la canasta familiar. O sea, vas a provocar una escalada inmensa de una subida de precios absolutamente en todo. Lo que sí debería quitarse es al resto de la población, que es el que va a utilizar de manera particular su movilidad, porque entendemos que también hay que ser responsable con la economía del país.
11: Asimismo, el parlamentario reitera que sería un grave error que generaría convulsiones sociales, pero además que esto debería pasar por la Asamblea Legislativa y dialogarlo con los sectores.
12: Si se va a quitar la subvención de manera general a través de un decreto, sería un gravísimo error del gobierno, gravísimo, con consecuencias muy, muy grandes de inflación, de incremento de costo, pero además también de posible convulsión, ¿no? Yo creo que el gobierno tiene que pensar muy bien cómo va a administrar este tema de la subvención.
11: Para La Hora del País, Fides Cochabamba.
10: Gracias. Y las fuerzas políticas en la Cámara de Senadores aprobarán sin mayor trámite los 1.900 millones de dólares del Fondo Monetario Internacional. ¿Qué tal, Apolinar? Voy contigo para el detalle.
13: Buenas tardes. Y los partidos políticos en la Cámara de Senadores anunciaron que sancionarán sin mayor problema el convenio de financiamiento de 1.900 millones de dólares del Fondo Monetario Internacional. El senador César Mentasti de la Alianza Unidad ha manifestado que no existe otra alternativa para estabilizar la economía del país después del desastre provocado por el masismo, dijo.
14: Lamentablemente, sí. ¿Por qué digo lamentable? Porque se está endeudando al país, eso sin duda alguna. ¿Pero por qué apoyo? Porque es plata que necesita el país. El anterior gobierno se ha gastado casi todas las reservas internacionales y este país no es una isla. Este país es un país que tiene que regirse por las medidas económicas que rigen el mundo. Si no, nos morimos de hambre, ¿no ves? Y lamentablemente somos un país tercermundista. Entonces, esa plata, y ahí vienen recomendaciones al gobierno, ayude con ese dinero, con programas solidarios al que menos tiene. Pueden ser subsidios, pueden ser bonos, no sé, lo que usted vea conveniente, pero coyunturalmente la población boliviana necesita esa ayuda para empezar a asumir estas medidas. Por ejemplo, si se quita el subsidio a los hidrocarburos, tendrá pues que ver la forma de subsidiar el transporte público, ¿no ve? Como se hace en Chile, para que no se afecte tanto al que menos tiene y para que se evite una suba desmedida de la inflación.
13: Por su parte, el senador de Libre, Leonardo Roca, manifiesta que desde un principio Libre ha planteado un plan de salvataje millonario para arreglar la economía del país.
15: Nosotros no podemos ir en contra de lo que hablamos. Y justamente este tipo de acciones que el señor Rodrigo Paz ha llevado adelante contradicen lo que él decía en campaña. Él decía que no había que endeudarse, no había que ir a los organismos bilaterales de financiamiento. Y bueno, la realidad es otra. Nosotros creemos de que hay que ser sinceros con el país y hay que decirle la verdad. Se confirma que lo que nosotros indicábamos, nosotros fuimos bastante claros. El problema que Bolivia y la administración que hoy preside el señor Rodrigo Paz es muy compleja. 20 años de despilfarro producto de una política económica criminal del movimiento al socialismo. Pero bueno, hay que buscarle una solución. ¿Qué es lo que nosotros dijimos en el tema de subvención? Se tiene que quitar menos al transporte público. No vamos a ser cómplices de carecer el costo de vida de las personas.
13: En estos momentos, la Cámara de Senadores sesiona para tratar el financiamiento del Fondo Monetario Internacional. Para La Hora del País, Fides La Paz.
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22: Doce horas. 57 minutos.
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10: Ayer decíamos que la escasez de agua que se está produciendo en algunos municipios, ayer ocurría según un reporte en Cochabamba, no es un tema aislado, sino que está siendo recurrente. Gary Cárdenas nos va a comentar qué está sucediendo en el municipio de Tinquipaya a propósito de este tema. Gary, coméntanos. Vamos a ir nuevamente contigo, Gary. Tenemos algún problemillo ahí con el tema del audio.
25: Así es, Nancy. Justamente la escasez de agua potable comienza a generar preocupación entre los pobladores del municipio de Tinquipaya debido a las dificultades.

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1: Trece horas, 22 minutos.

0: En esta Navidad volvemos a contemplar el misterio de Dios que se hace cercano. El Evangelio nos recuerda, la palabra se hizo carne y habitó entre nosotros. En la pequeñez de un pesebre, Dios se acerca silenciosamente a nuestra vida universitaria, a nuestras familias, a nuestras luchas cotidianas. En la encarnación, Dios dignificó plenamente la condición humana. Hoy celebramos esa dignidad que Él reafirma al hacerse pequeño y vulnerable por amor a nosotros.
1: Los pastores fueron los primeros en escuchar el anuncio de la alegría. Hombres sencillos, inmersos en su trabajo cotidiano, pero con el corazón dispuesto. Dios actúa así. Viene en lo ordinario, sin estridencias, en la vida real de nuestras familias y de nuestro quehacer universitario. En cada gesto de servicio, en cada jornada de estudio, en cada tarea administrativa, Dios viene y se anuncia. Que esta Navidad nos encuentre disponibles para acogerlo en lo simple, en lo cotidiano, en lo que pareciera insignificante, pero que transforma, transforma el corazón.
2: Vivimos tiempos desafiantes como país y como humanidad. Si no permitimos que Dios toque nuestras heridas y desarme nuestros miedos, no podremos construir la fraternidad que anhelamos. Como los Reyes Magos, sigamos la luz que nos conduce a Belén. Que también nosotros encontremos en la humildad del niño la sabiduría que necesitamos para trabajar juntos por un futuro de esperanza.
3: María y José, en su sencillez, acogieron el acontecimiento más grande de la historia en un lugar pequeño y precario. Allí, donde parecía que nada extraordinario podía suceder, Dios obró maravillas. Así también en nuestra comunidad universitaria, en medio del ordinario, Dios quiere seguir sembrando unidad, amistad y humildad y renovación. Pidamos la gracia de esta Navidad para que la luz de Cristo ilumine cada paso que damos como comunidad y que Él nos conceda unidad, fraternidad y esperanza en el camino que emprendemos hacia el próximo año.
0: A toda nuestra querida familia universitaria, docentes, administrativos, estudiantes, graduados y aliados externos, deseamos que el nacimiento de Jesús renueve su alegría, fortalezca su fe y avive su esperanza. Que el Señor bendiga a cada familia, conceda paz a Bolivia y nos permita trabajar unidos para un 2026 lleno de frutos, de servicio y crecimiento. Feliz Navidad y bendecido Año Nuevo.
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1: Trece horas, 40 minutos.

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1: Trece horas, 57 minutos.

0: Conferencia Episcopal Boliviana. 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
1: Opción preferencial por los jóvenes. Nuestra población boliviana cuenta con un alto porcentaje de jóvenes. Esta realidad exige una atención del Estado y de la Iglesia. Los jóvenes son el presente de nuestra sociedad. Por lo tanto, necesitan ser protagonistas en escribir la historia del país, siendo el rostro de esperanza. Optar por los jóvenes significa dejar que los jóvenes sean jóvenes en la vida y misión de la Iglesia, asumiendo su formación humana y cristiana. A ustedes, jóvenes, les pedimos que sigan adelante con su compromiso bautismal de colaborar en la catequesis, misiones, voluntariado, grupos y movimientos juveniles. Como Iglesia necesitamos despojarnos de nuestras estructuras cerradas para dar espacios al liderazgo de los jóvenes, a la escucha de su voz, porque solo con su aporte creativo y de nuevas ideas se renueva la vida de la Iglesia. Hoy es necesario renovar el compromiso de facilitar a los jóvenes el encuentro personal con Cristo. Es fundamental que cada joven conozca y llegue a amar la historia, el pensamiento y las actitudes de Jesús, porque solo en Él alcanzamos la salvación y la plenitud de la vida. Que cada joven sea testigo de la misión digital. Nueva etapa en Bolivia. Felicitamos al nuevo gobierno y deseamos el mejor de los éxitos en su servicio por el bien común de los bolivianos. Reconstruir la democracia no es tarea fácil, tampoco es responsabilidad de unos cuantos. Requiere asumir actitudes de reconciliación y participación, además del compromiso de todos con generosidad y valentía, honestidad y transparencia, para generar cada día espacios de diálogo, consenso, encuentro fraternal y respeto. Exige una mentalidad nueva y propositiva para no estancarnos en intereses mezquinos de unos pocos. Este desafío de cambios estructurales es urgente, pero tenemos que ser conscientes que no hay soluciones inmediatas. Por eso, en actitud de confianza, demos tiempo a este proceso. El país está destrozado y no podemos ser indiferentes a colaborar y esforzarnos de distintas maneras para caminar hacia una estabilidad socioeconómica, institucional y cultural. Es posible salir de esta crisis, pero los primeros en comprometernos debemos ser nosotros mismos. Caminando juntos es posible avanzar, esa es nuestra esperanza. Hacia la luz de la Navidad, pronto comienza nuestra preparación para celebrar el nacimiento de nuestro Señor Jesucristo. Que sea una ocasión para dejarnos iluminar con su encarnación, que María, nuestra Madre, interceda por nosotros, los obispos de Bolivia, Cochabamba, 11 de noviembre del 2025.
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2: Estimados oyentes de Radio Vaticano, Vatican News, estos son nuestros titulares de hoy, 17 de septiembre, jueves de la 24ª semana del tiempo ordinario, día en el que la Iglesia celebra la memoria litúrgica, entre otros, de San Roberto Bellarmino, obispo y doctor de la Iglesia, onomástico del Papa León XIV. Los nuevos mártires son asesinados porque se oponen a las injusticias a causa del Evangelio, lo dijo el Santo Padre a los participantes en el congreso titulado El siglo XX, un nuevo tiempo de mártires, organizado por el Dicasterio para las Causas de los Santos. Conversión y cercanía son los elementos predominantes en las actividades del pontífice en estos últimos días. Se los ofrecemos en nuestro programa La Semana del Papa León XIV. Hay que anunciar a Cristo con esperanza, es lo que dijeron los obispos de Uruguay en su visita al Dicasterio para la Comunicación en el marco de la visita Limina Apostolorum que están realizando. Desde la Ciudad del Vaticano reciban un cordial saludo de Renato Martínez a nombre de los demás integrantes de nuestra redacción. En breve, el detalle de la información de la Iglesia desde Roma para todo el mundo. Buena sintonía.
3: Muchos de los nuevos mártires o nuevos testigos de la fe son asesinados por abuso de poder o por organizaciones criminales porque, como cristianos, se oponen a las injusticias en nombre del Evangelio, señaló el Papa León XIV en el discurso que pronunció durante la audiencia a los participantes en el congreso titulado El siglo XXI, un nuevo tiempo de mártires, organizado por el Dicasterio para las Causas de los Santos y la Comisión de Nuevos Mártires Testigos de la Fe. Esta denominación pretende indicar una categoría más amplia, distinta de los mártires cuya causa de beatificación está en curso y de aquellos que están oficialmente inscritos en el catálogo de los beatos y los santos, explicó el Papa, quien recordó que la comisión instituida por el Papa Francisco en 2023 tiene de hecho el objetivo de recoger los testimonios sobre quienes han dado la vida por Cristo, independientemente del proceso canónico, para que su ejemplo no se pierda.
4: Si tratta di fratelli e sorelle che in diversi contesti geografici, storici e politici.
3: Se trata de hermanos y hermanas que en diversos contextos geográficos, históricos y políticos han dado su vida por el Evangelio. Ellos nos recuerdan las palabras del resucitado en su última aparición antes de ascender al cielo. Recibirán la fuerza del Espíritu Santo que descenderá sobre ustedes y serán mis testigos en Jerusalén, en toda Judea y Samaria y hasta los confines de la tierra. León XIV subrayó que su testimonio nos dice que también nuestra época, dominada por la cultura del poder, de la fuerza sin límites y del desarrollo incesante de los sistemas armados, es una época que ve el heroísmo de aquellos a quienes nos gusta definir como nuevos testigos de la fe. Muchos de ellos son asesinados por abuso de poder o por organizaciones criminales porque, como cristianos, se oponen a las injusticias en nombre del Evangelio. El pontífice recordó que el concepto de testigo de la fe se formuló precisamente para dar cabida y honrar situaciones históricas complejas en las que la motivación de los verdugos no se puede atribuir explícitamente al odio a la fe, y por ello, la labor de la Comisión de Nuevos Mártires Testigos de la Fe, con el apoyo del Dicasterio para las Causas de los Santos, es de carácter historiográfico y divulgativo, no jurídico, y se centra más en el estado de ánimo de la víctima que en las motivaciones del perseguidor. Es decir, se toma en cuenta el hecho de que la víctima se mantuvo fiel a Cristo en el cumplimiento de su compromiso evangélico y lo hizo hasta la muerte.
4: En estos testimonios de la fe,
3: en estos testigos de la fe se hace evidente que la perseverancia en el bien y la fidelidad hasta el don supremo de sí mismos en el amor han sacado fuerzas de la victoria del Cordero sacrificado sobre el mal, la única certeza capaz de ofrecer una paz profunda a quienes creen en Él. En ellos se manifiesta heroicamente el estilo del cristiano, que nunca busca la confrontación, sino que más bien la desactiva con la eficacia de la mansedumbre, resaltó el Papa, quien recalcó que la fuerza evangelizadora de los nuevos testigos de la fe constituye uno de los mayores recursos de la Iglesia para anunciar el Evangelio en el mundo de hoy. Los testigos de la fe no proponen una ideología, sino que muestran una fe vivida en la vida cotidiana, y su credibilidad surge de la coherencia entre las palabras y las acciones, coherencia que a menudo llega hasta el sacrificio supremo. En contextos culturales indiferentes, la santidad de la puerta de al lado y el heroísmo silencioso se convierten en argumentos significativos capaces de interpelar a todos, incluso a los más desconfiados, remarcó León XIV, quien reiteró que todos estamos llamados a dar nuestro aporte a este horizonte de compromiso, a esta obra de esperanza.
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6: El Papa León XIV cumplió este lunes 71 años y en estos días, entre sus mensajes, recordó la tragedia del 11 de septiembre. También recibió a los nuevos obispos y a los obispos del Salvador en visita ad limina. Con motivo de sus 71 cumpleaños, la Conferencia Episcopal Italiana pidió para el Papa fuerza y sabiduría para continuar guiando la construcción de una civilización del amor. En sus saludos a los fieles en la Plaza de San Pedro del domingo, durante el Ángelus, el Papa recordó a las víctimas de los atentados del 11 de septiembre del 2001, al cumplirse 25 años de aquella tragedia. León XIV renovó sus oraciones por quienes perdieron la vida y por quienes todavía sufren sus consecuencias.
7: En un momento en que el conflicto y la violencia afligen a tantos de nuestros hermanos y hermanas, invito a todos a orar para que el Señor conceda al mundo el don de la paz. El recuerdo del trágico suceso de hace 25 años nos impulsa a renovar nuestro compromiso con la paz, ante todo mediante la oración que encomendamos a la intercesión de la Virgen María.
8: Que affidiamo all'intercessione della Vergine Maria.
6: Otro de los momentos destacados fue el encuentro del Papa con nuevos obispos. León XIV le recordó que ningún obispo camina solo y los invitó a mantener una cercanía permanente con sus comunidades, conocer sus alegrías y dificultades y acompañar especialmente a los sacerdotes. También habló de los desafíos que plantea la inteligencia artificial, reconoció sus posibilidades, pero subrayó la necesidad de proteger la dignidad humana. Y al recibir a los participantes en el cuarto encuentro sinodal Fratelli Tutti, organizado por la Pontificia Comisión para América Latina y el Consejo Episcopal Latinoamericano, CELAM, el Papa les llamó a fortalecer la cooperación entre gobiernos, empresas, trabajadores, universidades, comunidades y organizaciones sociales de América Latina, el Caribe y Estados Unidos. León XIV habló de una responsabilidad compartida frente a los desafíos sociales, económicos, ambientales y tecnológicos y defendió el diálogo como camino para buscar el bien común.
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2: De lunes 14 al sábado 19 de septiembre, el Episcopado Uruguayo realiza la visita Limina Apostolorum a la sede de Pedro y Pablo, con encuentros con diversos organismos de la Curia Romana. la audiencia con el Papa León XIV y, como conclusión, una peregrinación a Asís. Esta visita ad limina apostolorum se realiza a pocas semanas antes de la visita apostólica del pontífice a Uruguay, programada del 6 al 8 de noviembre de este año, al inicio del extenso viaje del Santo Padre por América Latina, que también lo llevará a Argentina y Perú. Y en el marco de su visita al Dicasterio para la Comunicación, los obispos Bauer y Arturo Fajardo, obispo de Salto, dialogaron con los medios vaticanos sobre la realidad de sus diócesis y los desafíos pastorales que comparten con la Santa Sede. El servicio es de nuestro colega Sebastián Sansón.
10: La evangelización en concreto, creo que, y los grandes desafíos de la evangelización en un país que es el más secularizado de América Latina. Alguna vez alguien nos dijo, para mí es la tercera visita en Límina, o sea, que podría ser un pequeño laboratorio de experimentación de cómo una iglesia ha sostenido, a pesar de las dificultades, la tarea apostólica y ha ido adelante. Y bueno, creo que eso hemos compartido con los distintos organismos que ayudan al Santo Padre en el gobierno de la Iglesia Universal. Y bueno, después también las dinámicas de la expectativa del viaje del sucesor de Pedro a nuestra tierra, sin duda, el tema vocacional, la necesidad del aumento de las vocaciones y el dar siempre un nuevo impulso a la tarea evangelizadora, haciéndolo con confianza, esperanza y alegría, porque sabemos que la obra es del Señor, sobre todo.
11: ¿Qué es lo que más le está enriqueciendo de los diálogos que están teniendo con los dicasterios?
10: Bueno, el conjunto de la Iglesia Universal, las problemáticas que muchas son comunes, el encontrarnos a veces con aspectos que nos animan en la tarea y el poder, incluso el haber hecho todos estos informes y toda esta recoger tanta información, siempre es bueno porque a uno le permite tener una puesta a punto de la realidad de la diócesis que uno le toca conducir, acompañar.
11: ¿Cómo se está preparando la diócesis de Salto y en concreto Paysandú para recibir al Santo Padre? ¿Con qué realidad de la iglesia específicamente se encontrará allí el sucesor de Pedro?
10: Bueno, Paysandú es una ciudad que tiene una gran tradición católica, donde han surgido muchísimos sacerdotes, está marcado justamente por la evangelización de los salesianos, que hoy, este año, cumple 150 años de la llegada a nuestra patria. Y bueno, con el gobierno departamental hemos tenido una fluida relación y una muy buena colaboración que, bueno, nos permite ir avanzando en los preparativos, no solo en la parte, digamos, que tiene que ver con toda la estructura y la logística, sino con la preparación espiritual de la visita del Santo Padre, que creo que es lo más importante, ¿no? Un tiempo de confirmar en la fe a la comunidad cristiana y reavivar ese don que hemos recibido, como lo decía Pablo a Timoteo.
11: En el marco de América Latina, usted mencionaba el carácter laico y a veces hasta laicista de Uruguay. ¿Usted cree que a veces no se valora la piedad popular que existe en el país?
10: Yo creo que hay un momento oportuno para la evangelización, porque la caída de las ideologías, porque la pregunta sobre el sentido de la vida, es el país que tiene el más alto índice de suicidio. Creo que en cuanto a la reflexión popular, bueno, yo vengo de la diócesis de Minas, allí está la Virgen del Verdún, la Virgen de los 33, San Cono en Florida, y hay muchas expresiones de religiosidad popular y también en la campaña y entre la gente, digamos así, más sencilla de nuestro pueblo, que hay que valorar y hay que promover y hay que formar.
11: No podemos anticipar los temas que el Santo Padre abordará en sus intervenciones públicas, pero si tuviera que dejar un mensaje desde su experiencia como obispo diocesano, ¿qué le desearía que cambie en el corazón de las personas?
10: Creo que la pregunta sobre el sentido de la vida, el que el cristianismo es un acontecimiento y es un encuentro que va mucho más allá de una moral o una ideología, como a veces en el sentido común de la gente se plantea, creo que eso sea la dinámica más importante. Y después que nos impulsen la tarea, ¿no? En la diócesis hay, por ejemplo, yo he visto una gran expectativa, prácticamente en Salto y en otras zonas rurales ya no hay ómnibus disponibles para trasladar a la gente. Entonces, todo eso demuestra una expectativa y un deseo de que esta visita del Santo Padre nos anime en la tarea evangelizadora y nos confirme en la fe.
2: Termina así nuestro informativo en lengua española. Gracias una vez más por haber estado con nosotros. Alabado sea Jesucristo.

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1: Catorce horas, 22 minutos.

0: vida universitaria, a nuestras familias, a nuestras luchas cotidianas. En la encarnación, Dios dignificó plenamente la condición humana. Hoy celebramos esa dignidad que Él reafirma al hacerse pequeño y vulnerable por amor a nosotros.
1: Los pastores fueron los primeros en escuchar el anuncio de la alegría. Hombres sencillos, inmersos en su trabajo cotidiano, pero con el corazón dispuesto. Dios actúa así. Viene en lo ordinario, sin estridencias, en la vida real de nuestras familias y de nuestro quehacer universitario. En cada gesto de servicio, en cada jornada de estudio, en cada tarea administrativa, Dios viene y se anuncia. Que esta Navidad nos encuentre disponibles para acogerlo en lo simple, en lo cotidiano, en lo que pareciera insignificante, pero que transforma el corazón.
2: Vivimos tiempos desafiantes como país y como humanidad. Si no permitimos que Dios toque nuestras heridas y desarme nuestros miedos, no podremos construir la fraternidad que anhelamos. Como los Reyes Magos, sigamos la luz que nos conduce a Belén. Que también nosotros encontremos en la humildad del niño la sabiduría que necesitamos para trabajar juntos por un futuro de esperanza.
3: María y José, en su sencillez, acogieron el acontecimiento más grande de la historia en un lugar pequeño y precario. Allí, donde parecía que nada extraordinario podía suceder, Dios obró maravillas. Así también en nuestra comunidad universitaria, en medio del ordinario, Dios quiere seguir sembrando unidad, amistad y humildad y renovación. Pidamos la gracia de esta Navidad para que la luz de Cristo ilumine cada paso que damos como comunidad y que Él nos conceda unidad, fraternidad y esperanza en el camino que emprendemos hacia el próximo año.
0: A toda nuestra querida familia universitaria, docentes, administrativos, estudiantes, graduados y aliados externos, deseamos que el nacimiento de Jesús renueve su alegría, fortalezca su fe y avive su esperanza. Que el Señor bendiga a cada familia, conceda paz a Bolivia y nos permita trabajar unidos para un 2026 lleno de frutos, de servicio y crecimiento. Feliz Navidad y bendecido Año Nuevo.
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1: Catorce horas, 40 minutos.

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1: Catorce horas, 57 minutos.

Gianmarco. Un gustazo, señores, compartir con gente como Gianmarco, con musicazos como él. Un placer.

0: Conferencia Episcopal Boliviana. Centésimo décimo séptima Asamblea de Obispos de Bolivia.
1: Peregrinos de esperanza. La esperanza no defrauda. Romanos 5:5. Los obispos de Bolivia, reunidos en Cochabamba en la centésima décima sexta asamblea, saludamos al pueblo que peregrina en Bolivia. Año jubilar y bicentenario de Bolivia. Este año la Iglesia Universal experimenta una renovación al celebrar los 2025 años del nacimiento de Jesucristo, como también la celebración del bicentenario de Bolivia. Celebramos estos acontecimientos con todos los fieles de la Iglesia en Bolivia, experimentando la alegría de renovar nuestra fe en la acción salvadora de Dios. Hemos aprovechado estos acontecimientos para fortalecer la vitalidad de la Iglesia y asumir un compromiso personal y comunitario en la transformación de la realidad conforme a los criterios del reino de Dios. Peregrinos de esperanza, no es quedarse conformes donde estamos, es saber encontrar una fuerza interior para superar las adversidades y mejorar nuestra condición de vida. Opción preferencial por los pobres. En comunión con la historia de la Iglesia y las motivaciones pastorales del Papa León XIV, reafirmamos nuestro compromiso eclesial de difundir y alentar todos los esfuerzos para que la acción social de la Iglesia por los pobres sea cada vez más visible y cotidiana, de manera que no es una acción superficial, ocasional y opcional, sino forma parte esencial de la identidad de la Iglesia. En este sentido, siguiendo el proceso de reflexión y actualización, hoy estamos llamados a hacer de este Evangelio Iglesia pobre para los pobres. Como afirma el Papa en la exhortación apostólica Dilexite 104, el cristiano no puede considerar a los pobres solo como un problema social. Estos son una cuestión familiar, son de los nuestros. Nuestra relación con ellos no puede reducir a una actividad o a una oficina de iglesia. Se nos pide dedicar tiempo a los pobres, presentarles amable atención, escucharlos con interés, acompañarlos en los momentos más difíciles y reconocer en los pobres el rostro de Cristo. Que María, nuestra Madre, interceda por nosotros, los obispos de Bolivia, Cochabamba, 11 de noviembre del 2025.
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En esta Navidad volvemos a contemplar el misterio de Dios que se hace cercano. El Evangelio nos recuerda, la palabra se hizo carne y habitó entre nosotros. En la pequeñez de un pesebre, Dios se acerca silenciosamente a nuestra

0: sacrificio, en cada jornada de estudio, en cada tarea administrativa. Dios viene y se anuncia. Que esta Navidad nos encuentre disponibles para acogerlo en lo simple, en lo cotidiano, en lo que pareciera insignificante, pero que transforma, transforma el corazón.
1: Vivimos tiempos desafiantes como país y como humanidad. Si no permitimos que Dios toque nuestras heridas y desarme nuestros miedos, no podremos construir la fraternidad que anhelamos. Como los Reyes Magos, sigamos la luz que nos conduce a Belén. Que también nosotros encontremos en la humildad del niño la sabiduría que necesitamos para trabajar juntos por un futuro de esperanza.
2: María y José, en su sencillez, acogieron el acontecimiento más grande de la historia en un lugar pequeño y precario. Allí, donde parecía que nada extraordinario podía suceder, Dios obró maravillas. Así también en nuestra comunidad universitaria, en medio del ordinario, Dios quiere seguir sembrando unidad, amistad y humildad y renovación. Pidamos la gracia de esta Navidad para que la luz de Cristo ilumine cada paso que damos como comunidad y que Él nos conceda unidad, fraternidad y esperanza en el camino que emprendemos hacia el próximo año.
3: A toda nuestra querida familia universitaria, docentes, administrativos, estudiantes, graduados y aliados externos, deseamos que el nacimiento de Jesús renueve su alegría, fortalezca su fe y avive su esperanza. Que el Señor bendiga a cada familia, conceda paz a Bolivia y nos permita trabajar unidos para un 2026 lleno de frutos, de servicio y crecimiento. ¡Feliz Navidad y bendecido Año Nuevo!
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0: Conferencia Episcopal Boliviana. Centésimo décimo séptima Asamblea de Obispos de Bolivia.
1: Opción preferencial por los jóvenes. Nuestra población boliviana cuenta con un alto porcentaje de jóvenes. Esta realidad exige una atención del Estado y de la Iglesia. Los jóvenes son el presente de nuestra sociedad. Por lo tanto, necesitan ser protagonistas en escribir la historia del país, siendo el rostro de esperanza. Optar por los jóvenes significa dejar que los jóvenes sean jóvenes en la vida y misión de la Iglesia, asumiendo su formación humana y cristiana. A ustedes, jóvenes, les pedimos que sigan adelante con su compromiso bautismal de colaborar en la catequesis, misiones, voluntariado, grupos y movimientos juveniles. Como Iglesia necesitamos despojarnos de nuestras estructuras cerradas para dar espacios al liderazgo de los jóvenes, a la escucha de su voz, porque solo con su aporte creativo y de nuevas ideas se renueva la vida de la Iglesia. Hoy es necesario renovar el compromiso de facilitar a los jóvenes el encuentro personal con Cristo. Es fundamental que cada joven conozca y llegue a amar la historia, el pensamiento y las actitudes de Jesús, porque solo en Él alcanzamos la salvación y la plenitud de la vida. Que cada joven sea testigo de la misión digital. Nueva etapa en Bolivia. Felicitamos al nuevo gobierno y deseamos el mejor de los éxitos en su servicio por el bien común de los bolivianos. Reconstruir la democracia no es tarea fácil, tampoco es responsabilidad de unos cuantos. Requiere asumir actitudes de reconciliación y participación, además del compromiso de todos con generosidad y valentía, honestidad y transparencia, para generar cada día espacios de diálogo, consenso, encuentro fraternal y respeto. Exige una mentalidad nueva y propositiva para no estancarnos en intereses mezquinos de unos pocos. Este desafío de cambios estructurales es urgente, pero tenemos que ser conscientes que no hay soluciones inmediatas. Por eso, en actitud de confianza, demos tiempo a este proceso. El país está destrozado y no podemos ser indiferentes a colaborar y esforzarnos de distintas maneras para caminar hacia una estabilidad socioeconómica, institucional y cultural. Es posible salir de esta crisis, pero los primeros en comprometernos debemos ser nosotros mismos. Caminando juntos es posible avanzar, esa es nuestra esperanza. Hacia la luz de la Navidad, pronto comienza nuestra preparación para celebrar el nacimiento de nuestro Señor Jesucristo. Que sea una ocasión para dejarnos iluminar con su encarnación, de que María, nuestra Madre, interceda por nosotros, los obispos de Bolivia, Cochabamba, 11 de noviembre del 2025.
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señores y señores, es una tarde de fútbol. El saque de arco corresponde a el equipo de Cartel Afónico. Agarra Camargo, se la toca a Morales. Morales borda por la punta, 30 metros de cajera, 40 metros de cajera. ¡Que la suelte este hombre, por favor! ¡Gol!

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1: Dieciséis horas, 22 minutos. ¡Dale!

0: En esta Navidad volvemos a contemplar el misterio de Dios que se hace cercano. El Evangelio nos recuerda, la palabra se hizo carne y habitó entre nosotros. En la pequeñez de un pesebre, Dios se acerca silenciosamente a nuestra vida universitaria, a nuestras familias, a nuestras luchas cotidianas. En la encarnación, Dios dignificó plenamente la condición humana. Hoy celebramos esa dignidad que Él reafirma al hacerse pequeño y vulnerable por amor a nosotros.
1: Los pastores fueron los primeros en escuchar el anuncio de la alegría. Hombres sencillos, inmersos en su trabajo cotidiano, pero con el corazón dispuesto. Dios actúa así, viene en lo ordinario, sin estridencias, en la vida real de nuestras familias y de nuestro quehacer universitario, en cada gesto de servicio.

0: La sabiduría que necesitamos para trabajar juntos por un futuro de esperanza.
1: María y José, en su sencillez, acogieron el acontecimiento más grande de la historia en un lugar pequeño y precario. Allí, donde parecía que nada extraordinario podía suceder, Dios obró maravillas. Así también en nuestra comunidad universitaria, en medio del ordinario, Dios quiere seguir sembrando unidad, amistad y humildad y renovación. Pidamos la gracia de esta Navidad para que la luz de Cristo ilumine cada paso que damos como comunidad y que Él nos conceda unidad, fraternidad y esperanza en el camino que emprendemos hacia el próximo año.
2: A toda nuestra querida familia universitaria, docentes, administrativos, estudiantes, graduados y aliados externos, deseamos que el nacimiento de Jesús renueve su alegría, fortalezca su fe y avive su esperanza. Que el Señor bendiga a cada familia, conceda paz a Bolivia y nos permita trabajar unidos para un 2026 lleno de frutos, de servicio y crecimiento. Feliz Navidad y bendecido Año Nuevo.
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1: Dieciséis horas, 40 minutos.

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1: Dieciséis horas, 57 minutos.

0: Conferencia Episcopal Boliviana. Centésimo décimo séptima Asamblea de Obispos de Bolivia.
1: Peregrinos de esperanza, la esperanza no defrauda, Romanos 5:5. Los obispos de Bolivia, reunidos en Cochabamba en la centésima décima sexta asamblea, saludamos al pueblo que peregrina en Bolivia. Año jubilar y bicentenario de Bolivia. Este año la Iglesia Universal experimenta una renovación al celebrar los 2025 años del nacimiento de Jesucristo, como también la celebración del Bicentenario de Bolivia. Celebramos estos acontecimientos con todos los fieles de la Iglesia en Bolivia, experimentando la alegría de renovar nuestra fe en la acción salvadora de Dios. Hemos aprovechado estos acontecimientos para fortalecer la vitalidad de la Iglesia y asumir un compromiso personal y comunitario en la transformación de la realidad conforme a los criterios del reino de Dios. Peregrinos de esperanza, no es quedarse conformes donde estamos, es saber encontrar una fuerza interior para superar las adversidades y mejorar nuestra condición de vida. Opción preferencial por los pobres. En comunión con la historia de la Iglesia y las motivaciones pastorales del Papa León XIV, reafirmamos nuestro compromiso eclesial de difundir y alentar todos los esfuerzos para que la acción social de la Iglesia por los pobres sea cada vez más visible y cotidiana, de manera que no es una acción superficial, ocasional y opcional, sino forma parte esencial de la identidad de la Iglesia. En este sentido, siguiendo el proceso de reflexión y actualización, hoy estamos llamados a hacer de este Evangelio Iglesia pobre para los pobres. Como afirma el Papa en la exhortación apostólica Dilexit 104, el cristiano no puede considerar a los pobres solo como un problema social. Estos son una cuestión familiar, son de los nuestros, nuestra relación con ellos no puede reducir a una actividad o a una oficina de iglesia. Se nos pide dedicar tiempo a los pobres, presentarles amable atención, escucharlos con interés, acompañarlos en los momentos más difíciles y reconocer en los pobres el rostro de Cristo. Que María, nuestra Madre, interceda por nosotros. Los obispos de Bolivia, Cochabamba, 11 de noviembre del 2025.
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1: Diecisiete horas, 22 minutos.

0: En esta Navidad volvemos a contemplar el misterio de Dios que se hace cercano. El Evangelio nos recuerda, la palabra se hizo carne y habitó entre nosotros. En la pequeñez de un pesebre, Dios se acerca silenciosamente a nuestra vida universitaria, a nuestras familias, a nuestras luchas cotidianas. En la encarnación, Dios dignificó plenamente la condición humana. Hoy celebramos esa dignidad que Él reafirma al hacerse pequeño y vulnerable por amor a nosotros.
1: Los pastores fueron los primeros en escuchar el anuncio de la alegría. Hombres sencillos, inmersos en su trabajo cotidiano, pero con el corazón dispuesto. Dios actúa así, viene en lo ordinario, sin estridencias, en la vida real de nuestras familias y de nuestro quehacer universitario, en cada gesto de servicio, en cada jornada de estudio, en cada tarea administrativa. Dios viene y se anuncia. Que esta Navidad nos encuentre disponibles para acogerlo en lo simple, en lo cotidiano, en lo que pareciera insignificante, pero que transforma, transforma el corazón.
2: Vivimos tiempos desafiantes como país y como humanidad. Si no permitimos que Dios toque nuestras heridas y desarme nuestros miedos, no podremos construir la fraternidad que anhelamos. Como los Reyes Magos, sigamos la luz que nos conduce a Belén. Que también nosotros encontremos en la humildad del

0: búsqueda, unidad, fraternidad y esperanza en el camino que emprendemos hacia el próximo año.
1: A toda nuestra querida familia universitaria, docentes, administrativos, estudiantes, graduados y aliados externos, deseamos que el nacimiento de Jesús renueve su alegría, fortalezca su fe y avive su esperanza. Que el Señor bendiga a cada familia, conceda paz a Bolivia y nos permita trabajar unidos para un 2026 lleno de frutos, de servicio y crecimiento. ¡Feliz Navidad y bendecido Año Nuevo!
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0: Conferencia Episcopal Boliviana. 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
1: Opción preferencial por los jóvenes. Nuestra población boliviana cuenta con un alto porcentaje de jóvenes. Esta realidad exige una atención del Estado y de la Iglesia. Los jóvenes son el presente de nuestra sociedad. Por lo tanto, necesitan ser protagonistas en escribir la historia del país, siendo el rostro de esperanza. Optar por los jóvenes significa dejar que los jóvenes sean jóvenes en la vida y misión de la Iglesia, asumiendo su formación humana y cristiana. A ustedes, jóvenes, les pedimos que sigan adelante con su compromiso bautismal de colaborar en la catequesis, misiones, voluntariado, grupos y movimientos juveniles. Como Iglesia necesitamos despojarnos de nuestras estructuras cerradas para dar espacios al liderazgo de los jóvenes, a la escucha de su voz, porque solo con su aporte creativo y de nuevas ideas se renueva la vida de la Iglesia. Hoy es necesario renovar el compromiso de facilitar a los jóvenes el encuentro personal con Cristo. Es fundamental que cada joven conozca y llegue a amar la historia, el pensamiento y las actitudes de Jesús, porque solo en Él alcanzamos la salvación y la plenitud de la vida. Que cada joven sea testigo de la misión digital. Nueva etapa en Bolivia. Felicitamos al nuevo gobierno y deseamos el mejor de los éxitos en su servicio por el bien común de los bolivianos. Reconstruir la democracia no es tarea fácil, tampoco es responsabilidad de unos cuantos. Requiere asumir actitudes de reconciliación y participación, además del compromiso de todos con generosidad y valentía, honestidad y transparencia, para generar cada día espacios de diálogo, consenso, encuentro fraternal y respeto. Exige una mentalidad nueva y propositiva para no estancarnos en intereses mezquinos de unos pocos. Este desafío de cambios estructurales es urgente, pero tenemos que ser conscientes que no hay soluciones inmediatas. Por eso, en actitud de confianza, demos tiempo a este proceso. El país está destrozado y no podemos ser indiferentes a colaborar y esforzarnos de distintas maneras para caminar hacia una estabilidad socioeconómica, institucional y cultural. Es posible salir de esta crisis, pero los primeros en comprometernos debemos ser nosotros mismos. Caminando juntos es posible avanzar, esa es nuestra esperanza. Hacia la luz de la Navidad, pronto comienza nuestra preparación para celebrar el nacimiento de nuestro Señor Jesucristo. Que sea una ocasión para dejarnos iluminar con su encarnación, que María, nuestra Madre, interceda por nosotros. Los obispos de Bolivia, Cochabamba, 11 de noviembre del 2025.
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2: Cuenta aproximadamente UCB. La policía boliviana, a través de sus equipos multidisciplinarios, se constituyó en el barrio Cami, donde lamentablemente se suscitó la muerte de dos personas de sexo femenino, las mismas que responden a los nombres de Jocelyn Quispe Tintaya, de 22 años, asimismo la señorita Elizabeth López Velasco, de 24 años. Según investigaciones preliminares, se tiene que las ahora occisas hubieran estado consumiendo bebidas alcohólicas al interior del inmueble ubicado en el barrio Cami del señor Samuel Mamani Rosas, de 22 años, quien habría victimado a ambas personas. El hecho habría sido denunciado a través de la red de Radio Patrulla y nuestro personal se constituyó en el lugar para realizar el levantamiento legal de los cadáveres de las mismas. Los datos preliminares y señales visibles que se encuentran en los dos cuerpos es que uno hubiese sido ahorcado o había sufrido la muerte por asfixia mecánica por ahorcamiento y la segunda víctima hubiese sufrido un corte por un estilete a la altura del cuello.
3: Según la autoridad policial, el acusado y autor confeso acusa a las jóvenes de intentar robarle sus pertenencias.
2: De manera previa, él relata que ambas mujeres hubiesen sido invitadas a su domicilio, donde hubiesen libado o compartido bebidas alcohólicas y quienes hubiesen intentado robar sus pertenencias. Es por eso que él justifica que hubiese realizado este acto de inclusive quitar la vida a ambas víctimas. Es una investigación previa que estamos iniciando. Recién se va a determinar los lazos de parentesco, los lazos de amistad, asimismo los móviles reales del hecho.
3: Para La Hora del País, Fides Cochabamba.
4: Estas dos víctimas se suman a la más o menos a un número de 60 casos de feminicidios en el país. Estamos solamente a ¿cuántos meses? 9 meses, y tenemos esta cantidad de mujeres que han sido asesinadas, victimadas, ya sea por sus parejas o por sus esposos, por sus concubinos, y el dato sigue subiendo de manera alarmante. Son las 18:05. Vamos a continuar porque la Fiscalía ha reportado 6 aprehendidos por asesinato en San Ignacio de Velasco, 5 extranjeros y un boliviano. Esto a propósito del asesinato que ocurrió el 14 de septiembre. Yamil Martínez.
5: Gracias. El fiscal general Roger Mariaca informó que hay 6 personas detenidas, 5 serían brasileros y un boliviano, por el caso asesinato de 2 personas en San Ignacio de Velasco.
6: Dentro del hecho ocurrido el lunes 14 de septiembre en el departamento de Santa Cruz, más específicamente en San Ignacio de Velasco, del 14 de septiembre, donde a través de un TikTok se pudo observar la ejecución de unas personas en dicho municipio, pero especialmente al pueblo ignaciano, que se tienen 6 personas aprehendidas dentro de este hecho en el cual terminó con la vida de 2 personas. 6 personas, que de ellos 5 son ciudadanos brasileños y una persona boliviana, que tendría que ser procesada conforme a la ley 548 al ser un menor de 18 años. Así también es importante mencionar que fruto de los allanamientos que se han realizado el día de ayer especialmente, se han podido encontrar armas de fuego, escopeta, pistola 9 milímetros, caja de municiones y entre otros armamentos a objeto de poder recolectar. También se encontraron 7 celulares, de los cuales 6 de ellos fueron destrozados casi totalmente por parte de los hoy aprehendidos e imputados.
5: Yamil Martínez, Grupo Fides Santa Cruz.
4: Nos vamos hasta Pando. El control social de este departamento está exigiendo la presencia de un grupo de élite, pero además la militarización de las fronteras para realizar una lucha efectiva contra el crimen organizado. Juan Carlos Paredes.
7: Gracias. Elvis Aguanaris, de Control Social en el departamento de Pando, ante el anuncio del ministro de Gobierno de la presencia del Comando Vermelho en las provincias del departamento de Pando y los hechos delictivos que se han dado en esta capital y que da una inseguridad ciudadana, es momento, dijo, de que lleguen grupos especializados como Delta de la Policía, como ocurrió en otros años, quienes llegaron acá a esta capital para dar la seguridad, o caso contrario, militarizar las fronteras, dijo, para luchar contra estos grupos criminales.
8: La inseguridad ciudadana no es solo de ahora, ya está de bastante tiempo. Hemos visto nosotros aquí en Cobijas muertes, asaltos, atracos. Por último, le robaron a un señor que hacía taxi en su auto, se lo llevaron, lo vendieron en Riberalta. O sea, ha habido mucho tema, ya, esa clase de tema, donde la inseguridad ciudadana era por demás, don Juan Carlos, ¿no? Yo, como Control Social Nacional de aquí, de su medio, le pido a las autoridades nacionales, ya, como también departamentales, que vean el tema. Hace unos años atrás, si usted se acuerda, habían esta clase de muerte, en un día habían tres muertes, ¿no? Pero ¿qué hizo el gobierno? Envió un grupo de élite, ya, no sé, no sé al final, pero la cosa es que llegaron aquí 3 meses, estuvieron asentados. O también, de repente, vamos a hablar de una militarización, de repente, para poder parar esta ola de delincuencia, de atraco, de robo. Como le digo, no creo que de repente sean facciones, sino grupos que de repente entre 2, 3, 4, 5, de repente se organizan para hacer esta fechoría.
7: Para la hora del país, Fides Cobija.
4: Y bueno, la Cámara de Senadores ha sancionado este viernes el convenio con el Fondo Monetario Internacional por 1.900 millones de dólares. El primer desembolso se estaría concretando en el mes de octubre, es decir, el próximo mes. Vamos a establecer el contacto para esta información con Apolinar Paco.
9: Gracias, buenas tardes, Nancy, oyentes de Fides en todo el país. Y la Cámara de Senadores ha sancionado esta tarde el convenio de financiamiento de 1.900 millones de dólares del Fondo Monetario Internacional y lo ha remitido al Ejecutivo para su promulgación correspondiente. La sanción de este acuerdo millonario tuvo el respaldo de más de 2/3 de los senadores presentes, quienes casi no pusieron resistencia al financiamiento del Fondo Monetario, salvo algunos legisladores. La decisión fue asumida tras las explicaciones del ministro de Economía sobre la urgencia de estos recursos económicos para estabilizar la economía del país. Así lo ha manifestado el senador Humberto Roca, de la Alianza Unidad.
10: El día de hoy, con el apoyo de más de 2/3, ha aprobado este crédito muy importante por parte del Fondo Monetario Internacional hacia el gobierno de Bolivia, en el cual creo que se va a dar un paso muy importante en estabilizar lo que viene a ser nuestro país. Yo quiero manifestarle, más que un préstamo, ha sido un acuerdo para apalancar lo que viene después también, porque aparte de los 1.900 millones de dólares, el gobierno tiene comprometido a través de este acuerdo casi 5.000 millones de dólares. Esperemos que estos recursos estabilicen lo que viene a ser la economía del país, le dé seguridad al pueblo boliviano que las cosas se van a hacer mejor, pero sobre todo que estos recursos se han invertido de la forma más transparente para todo el país y para las regiones.
9: El primer desembolso de 250 millones de dólares de los 1.900 acordados llegaría al país los primeros días del mes de octubre. La Cámara de Senadores anunció que hará una fiscalización periódica al destino de estos recursos económicos. Así lo ha manifestado el senador Abdón Porcel.
11: De acuerdo a la información que nos han proporcionado, el primer desembolso podría estar llegando el 5 de octubre por un valor de 250 millones de dólares aproximadamente.
12: ¿Hasta cuándo se completa con los 1.900?
11: Los 1.900 está previsto que sean desembolsos parciales hasta en 36 meses, es decir, 3 años.
13: Fiscal, ¿se va a hacer una fiscalización del monto? Es decir, ¿se va a hacer también un seguimiento si realmente se están destinando estos recursos a lo que indicaba el Ejecutivo?
11: En la misma ley se prevé informes semestrales. Entonces, antes de los desembolsos, el gobierno tiene que proporcionar información sobre el destino de estos recursos y los efectos.
9: Para la hora del país, Fides La Paz.
4: Gracias, y vamos a hacer una pausa, y cuando retornemos, los gremiales en el norte integrado de Santa Cruz están preocupados por la variación del dólar.
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2: Sectores de la construcción, por lo menos en Chuquisaca, están esperando que los recursos del Fondo Monetario Internacional puedan servir para pagar a estas empresas. Edwin Urizar.
3: Muchas gracias, Nancy. Buenas tardes a todo el país. El sector nacional de la construcción aguarda que los recursos económicos del Fondo Monetario Internacional sirva para destrancar las obras paralizadas en Bolivia. Hay centenares de empresas a nivel nacional que están aguardando el pago de cuentas pendientes de parte del Estado, toda vez de que con la modificación de los precios, esto se ha venido arrastrando ya desde hace algunos meses atrás. Estos recursos servirán para pagar algunas planillas y destrabar las obras, según el análisis del representante de la Cámara de la Construcción, actual presidente de los empresarios de Chuquisaca, Ernesto Pope.
4: El crédito de los 1.900 millones del Fondo Monetario Internacional es importantísimo para el país en este momento, por todo lo anterior que habíamos hablado. Si hay crisis, tenemos que ver la forma de solución. En el tema económico, la parte económica y los dólares que podrían entrar son realmente importantes en este momento y realmente van a dar un espaldarazo total al país en su conjunto. Ustedes saben que, solo por darle un ejemplo, el sector de la construcción está pasando en este momento tremendos inconvenientes a consecuencia de la falta de recursos, de no pago de planillas, de están paralizadas las obras y de los contratos modificatorios para ver el presupuesto, el nuevo presupuesto, después de todo lo que se nos ha venido. Estos recursos van a poder ayudar a solventar y pagar las propias planillas de todos estos contratos. Van a, si vale el término, van a destrancar la tranca que en este momento tenemos de que estas obras estén totalmente paradas. Pero no solo eso, tenemos que, paralelamente a esto, y el gobierno ya asumir lo que realmente le hace daño al país, que es todo lo que nos está llevando a sangrar la economía en este momento.
3: Para La Hora del País, Loyola, Fides Sucre.
2: Y nos vamos hasta Potosí porque los productores de quinoa, de yica, están reportando una caída de hasta el 40% en la producción. Esto debido a los cambios en el clima. Gary Cárdenas.
5: Gracias, Nancy. Buenas tardes, amigos de todo el país. El dirigente de los productores de quinoa del municipio de Yica, frontera con el vecino país de Chile, Saúl Ayaviri, manifestó su preocupación por la disminución de la producción de quinoa real debido a los cambios climatológicos registrados desde la gestión pasada. Según explicó, las condiciones climáticas adversas provocaron una reducción de entre el 30 y el 40% de la producción, situación que está afectando económicamente a cientos de familias dedicadas a esta actividad agrícola.
6: Por supuesto que sí, la situación climatológica del altiplano está muy variable. En estos últimos tiempos hemos tenido tiempos bastante variables, por eso todo ese efecto no está muy garantizado la siembra de la quinoa. Para decirle que aquí, como término medio, se tiene unos 8 a 10 quintales que lo manejamos por hectárea, ¿no? Así, eso es el término medio. Entonces, estos últimos ya no se ha cosechado esa cantidad, sino ya unos 7, 8 quintales, incluso hasta 5 quintales, así, ¿no? Entonces, podríamos decir en porcentaje que ha tenido una una merma, podríamos decir, de unos 30 hasta tal vez podrían ser unos 40% de disminución con respecto a la producción real que se presenta en tiempos buenos.
5: Para la hora del país, Fides Potosí.
2: Y se asoma la recesión y el gobierno debe ajustarse a la par del pueblo.
7: Con la liberación de los precios de los combustibles hay varios efectos, entre ellos una recesión y de la mano del desempleo. Escuchemos al economista Fernando Nava.
8: Y sin subir los sueldos, estás entrando en un proceso que se llama recesión. Significa de que va a haber menos empleo cada vez, porque los empresarios privados van a dejar de pensar en hacer ampliación de inversiones o de crecer sus inversiones, y en el mayor de los casos van a comenzar a despedir personal para estar trabajando con lo mínimo, porque la capacidad de demanda del mercado bajó. Si la gente ya no tiene plata para consumir, y al no haber para consumir, esas empresas tienen que reducir su producción, por lo tanto tienen que reducir empleo. Eso en economía se llama recesión. Por ello, se necesita sincerar la economía del país. Por ello, se necesita hablar con claridad sobre el gasto fiscal.
7: El economista Nava le propone al gobierno ajustarse también como el pueblo lo está haciendo.
8: Ha llegado el momento, señores del gobierno, de que tienen que aprender a apretarse los cinturones, pero de manera seria. Si el presidente tiene que viajar muchas veces en BOA, tendrá que hacerlo. Y ese avión tendrá que estar parado. Si hay 10 o 20 movilidades y se tienen que trasladar en uno o dos con el sistema de seguridad, ministra, etcétera, tienen que hacerlo. Porque el pueblo está comenzando a caminar a pie. Va a dejar movilidades porque la gasolina le sale cara. Ustedes también caminen a pie.
7: Para la hora del país, Fides Tarija, 100% energía limpia.
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11: Dieciocho horas, 22.

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12: Son las 18 horas 25 minutos y continuamos con más información. Y esta, que está circulando por varios medios internacionales, tiene que ver con un descubrimiento de una nueva especie de un felino silvestre. Esto ha ocurrido en los Yungas de Bolivia. Medios de comunicación internacionales destacaron el descubrimiento de un grupo, el descubrimiento de una nueva especie de gato silvestre. Se trata del leopardo tilcayo. Los que nos están siguiendo por el streaming pueden ver a este felino hermoso, sin lugar a dudas. El hallazgo se ha realizado en la región de los Yungas del departamento La Paz, en el país, es decir, en Bolivia. Ha sido un grupo de investigadores que ha hecho el descubrimiento. Medios de comunicación como la BBC Mundo, El País de España, el National Geographic, Radio Televisión Española, la agencia de noticias Associated Press, destacaron esta información, además de muchos otros medios de comunicación. La agencia Europa Press, por ejemplo, ha reflejado la información de esta manera. Un grupo de investigadores ha descubierto en Bolivia una nueva especie de gato, la primera en más de un siglo. Leopardus tilcayo Esta es una de las principales conclusiones del estudio publicado el jueves en Current Biology. La investigación se ha elaborado a partir de la integración de datos genómicos de baja y alta cobertura de 26 especímenes históricos y modernos del gato tigre en un amplio rango de muestreo geográfico. Los resultados respaldan 6 unidades de gatos tigre profundamente divergentes. Con base a esto, los autores han descrito una nueva especie dentro de este complejo, el tilcayo, y una nueva subespecie, el antisuyo. Los autores han propuesto el nombre de tilcayo para la nueva especie, dado que es el que se utiliza para referirse a él en la zona de los Yungas de Bolivia, donde es muy conocido. Se trata de un pequeño felino con una longitud de cabeza y cuerpo de 425 a 500 milímetros y una longitud de cola de 250 a 265 milímetros. Según dicen, tiene el dorso de color marrón claro, más oscuro a lo largo de la cresta medio dorsal y más pálido hacia las extremidades. Además, el pelaje se caracteriza por rosetas relativamente grandes, irregulares, de color marrón oscuro a negro, en su mayoría abiertas o parcialmente cerradas, sobre un fondo marrón claro a beige. Estas rosetas no se fusionan. Por otro lado, los científicos han propuesto el nombre de Leopardus tigrinus, antisuyo para la nueva subespecie en referencia a antisuyo, una de las 4 regiones administrativas suyos del Imperio Inca, y como reflejó, y como reflejo de esta distribución andina del felino situado en los Yungas peruanos. Este gato tigre es un felino pequeño y robusto con un color de fondo marrón amarillento relativamente homogéneo y una cola delgada que termina en punta. Por lo tanto, la información que circula en medios internacionales se trata de esta nueva especie de felino silvestre que se ha encontrado, se ha descubierto en los Yungas de Bolivia. Cambiamos de información, 18 horas 29 minutos, y vamos a hablar de los gremiales, porque en el norte integrado, en el departamento de Santa Cruz, estos están preocupados por la variación del tipo de cambio del dólar, pero además por la falta de combustible.
13: Gracias. Johnny Huanca, ejecutivo de los comerciantes del norte, manifiesta que están preocupados por la variación del dólar y la falta de combustible. Esto podría originar la alza de precios de los productos de la canasta familiar.
14: Como Federación de Gremial del Norte Integrado, preocupado.

0: una vez el gobierno se coloque mano en el pecho y trabaje algo pues por el pueblo boliviano.
1: ¿Cómo están manteniendo ustedes sus precios? ¿Se mantienen? ¿Se elevan? ¿Cómo está ahorita?
0: Ahorita está manteniendo, no sé, estaba empezando a bajar, pero con esta subida, no sé qué pasará este día. No, yo más antes no puedo anticipar. Hoy día tenemos reunión con todos los dirigentes, los 21 instituciones, no sé qué determinación sacará, yo más antes no puedo anticipar.
1: ¿Se puede hablar de alguna manifestación en contra de esto, don Johnny?
0: Puede ver todo, no, más antes yo no puedo decir, pero puede ser todo posible. Los dirigentes, la última palabra, yo como ejecutivo obedezco a ellos.
2: Yamil Martínez, Grupo Fides Santa Cruz.
3: Gracias, y nos vamos hasta Oruro porque la Universidad Técnica recibió 4,8 millones de bolivianos y prevé terminar esta gestión sin dificultades económicas.
4: Gracias, buenas tardes. Pese a las necesidades económicas y por el crecimiento de la población estudiantil, la Universidad Técnica de Oruro logró un presupuesto de 4.8 millones de bolivianos, que le permitirá terminar por lo menos esta gestión sin dificultades. El rector de la Universidad Técnica de Oruro, ingeniero Augusto Medina Celi, resaltó que este monto se logró por el incremento de la coparticipación tributaria.
5: En el caso del auto, estamos con 4.8 millones de bolivianos, que nos va a permitir cubrir, reitero, todas nuestras obligaciones, por lo menos hasta el mes de diciembre, y además también señalar que en el caso del departamento de Oruro, por el incremento de la población, se nos ha incrementado uno de los aspectos más importantes de las fuentes de financiamiento, como es la coparticipación. Eso nos va a permitir, reitero, salir adelante sin evitarnos mayores problemas dentro de la universidad. Por el momento atendido por el gobierno y esperamos que se pueda cumplir en forma oportuna con todos los desembolsos que están previstos.
4: Sin embargo, el rector de la UTO espera que el Ministerio de Economía y Finanzas Públicas pueda mejorar este presupuesto y tomar en cuenta las necesidades que se presentó en un trabajo técnico con las autoridades nacionales.
5: Hemos priorizado los temas más importantes y uno de ellos es el presupuesto para cerrar la gestión. Nosotros oficialmente hicimos conocer al gobierno esa demanda del sistema que iba a necesitar para este cierre. Esperamos que el gobierno cumpla con su palabra y también podamos salir adelante.
4: Grupo Fides, María Cristina Flores, Oruro.
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5: Marcamos la hora 18 horas 37 minutos. La comisión del Senado que investiga el tema de combustible basura viajará a Paraguay este 21, según la información que ha sido obtenida por el periodista Apolinar Paco. Apolinar, voy contigo.
6: Sí, buenas tardes. Miembros de la Comisión Especial Multipartidaria que investiga el caso combustible basura en la Cámara de Senadores, este 21 parten al Paraguay en busca de varios datos para esclarecer este hecho que ha generado ola de protestas y cientos de vehículos dañados en el país. El senador Humberto Roca ha informado que la delegación a la cabeza del senador Branko Marinkovic espera confirmar varios datos y recabar información que permita esclarecer este hecho. Estamos encaminando una investigación responsable y transparente en busca de la verdad histórica de los hechos, dijo el senador Humberto Roca.
7: Nosotros tenemos un viaje conjuntamente con una parte de la Comisión del Combustible, de la Gasolina Basura, donde vamos a hacer ciertas investigaciones, vamos a corroborar ciertas informaciones que nos ha dado IEPFB y en el cual estamos seguros nosotros que se va a hacer una investigación transparente, una investigación responsable, seria, pero sobre todo que va a ser de conocimiento de la prensa, del pueblo boliviano, para llegar a una verdad histórica sobre lo que ha pasado con el combustible, con los carburantes. Por eso yo creo que a nuestra vuelta vamos a dar una conferencia de prensa sobre los alcances de ese viaje que estamos haciendo a Asunción.
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9: Dieciocho horas, 40 minutos.
7: Están dentro de los documentos, de los contratos correspondientes, pero sobre todo también vamos a hacer una investigación, una inspección sobre el mecanismo de trabajo que hacían de provisión.
6: A diferencia de la Comisión de Diputados que investigó el caso Gasolina Basura, la Comisión del Senado aún tiene pendiente varias actuaciones e indagaciones de este caso. Para La Hora del País, Fides La Paz.
5: Gracias, Apolinar. Y Senarecom está reportando un incremento de la actividad minera y ha decidido reforzar los controles a la exportación de minerales. Gary Cárdenas.
9: Gracias a Nancy, el gerente regional del Servicio Nacional de Registro y Control de Comercialización de Minerales y Metales en Potosí, David Cruz, informó que se vienen realizando controles minuciosos a la explotación de minerales con el objetivo de verificar el cumplimiento de las normativas vigentes. La autoridad señaló que además se registró un incremento considerable en las actividades mineras tanto en el departamento de Potosí como a nivel nacional. Ante este incremento, indicó que se fortalecen las tareas de control y fiscalización sobre la comercialización y exportación de minerales y metales.
10: El SENARECON está trabajando de forma exhaustiva a nivel departamental y lo que hace principalmente es verificar el mineral de procedencia. Si estos minerales vienen de un yacimiento que tiene contrato minero establecido, legalmente vigente, si tienen pagados las patentes, es decir, verificamos que todo el mineral que es comercializado tenga los contratos legales para que puedan ser vendidos y después exportados. De momento no se ha reportado. En realidad el trabajo que nosotros hacemos es de forma diaria, verificamos a todas las empresas que tengan toda la documentación al día, el NIM, el NIT, y que todas las compras que ellos realizan sea bajo el respaldo de documentación legal. Ha crecido. Actualmente vemos que la exportación de minerales ha subido de forma considerable. Si bien todos tenemos conocimiento de que el tema del combustible más bien está siendo un óbice para que la exportación sea en mayor magnitud, pero ha crecido el tema de la explotación.
11: ¿En qué porcentaje se había creado?
10: En este momento no les podría dar un porcentaje exacto.
9: Para La Hora del País, Fides Potosí.
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5: La gobernación de Potosí fija una postura sobre los vehículos indocumentados y los choferes rechazan. Diego Quispe.
11: Gracias, Nancy. Manfred Molina, secretario jurídico del Gobierno Autónomo Departamental de Potosí, fijó una posición clara ante el debate nacional sobre la presencia de vehículos indocumentados en nuestro departamento. Se ha señalado que desde la gobernación existe la predisposición de respaldar un proceso que encauce a estos motorizados dentro del marco de la legalidad, atendiendo el pedido del Gobierno Central hacia los municipios para definir una salida ordenada a este problema.
20: En cuanto al tema de legalización de los vehículos indocumentados, se ha tenido una posición clara y firme desde el gobernador, doctor René Joaquino Cabrera, que es la idea precisa, ¿no? El gobierno a nivel central ha señalado, ¿no? Municipios, pronúnciense, digan algo, porque los autos están aquí y hay que hacer algo con ellos. En nuestro departamento, en lo particular, se tiene, no es que no, en los sectores de Yayagua y otros lugares, una realidad palpable de la existencia de esos vehículos. En esa lógica es lo que se ha advertido de que se puede impulsar en el parámetro de la legalidad una situación de definitiva de establecer lo que corresponda para adelante en relación a estos vehículos y asumir en el parámetro de lo legal, bajo lineamientos que dará el nivel central, una claridad de su tránsito en cuanto a su situación y condición legal correspondiente.
11: Ante esta situación y con el objetivo de exponer las falencias del proyecto sobre motorizados indocumentados, el transporte potosino anunció el envío formal de una solicitud de audiencia al gobernador René Joaquino Cabrera. La iniciativa busca entablar un espacio de diálogo directo donde se puedan hacer notar las implicaciones negativas que traería la aprobación de esta normativa para el departamento de Potosí. Escuchemos las palabras de Juan Flores, ejecutivo de la Federación de Choferes Primero de Mayo.
21: El proyecto de ley que lo están manejando, lamentablemente no lo están viendo desde otro punto de vista, que va a dañar no solamente a la capital, sino también a todo el departamento en su conjunto. Porque no son todos los municipios, algunos municipios donde hay estos vehículos indocumentados. Esperemos que si el gobernador nos convoca y podamos hablar sobre esta situación y hacerle notar algunos temas, esperemos estar presentes en esa reunión. Pero esperemos que a ver si el gobernador pueda ser amplio en sus apreciaciones, podamos participar de una reunión que tengamos. Haremos llegar la nota nosotros solicitando una audiencia con el gobernador para tocar ese tema.
11: Para La Hora del País, Fides Potosí.
5: Y un diputado del Trópico de Cochabamba niega que el 99%, en realidad sería el 91%, no es tanto como que solamente el 1% pase por el mercado legal de la coca, sino el 91% más o menos de la hoja de coca del Chapare vaya al narcotráfico. Voy contigo, David Chiri.
22: Gracias, así es, el diputado de la Alianza Popular, Nelson Rojas, a tiempo de responder y reclamar al diputado Armin Luta, quien afirmó que la mayor cantidad de la hoja producida en el trópico de Cochabamba se va al narcotráfico, cosa que el parlamentario de Cochabamba niega, indicó además que la hoja del trópico es preferida en lugar de la coca paceña.
23: Son aseveraciones que cada uno quiere interpreta a su manera. Yo particularmente soy del trópico, conozco. Por supuesto, somos conscientes, una gran parte sí, sabemos dónde va, ¿no? Pero una gran parte ya hemos superado. Hemos superado, y el porcentaje seguramente en su momento van a conocer cuánto por ciento, porque antes decía, ¿no?, el 3% va al pichao, a la comercialización, y el resto va al narcotráfico. Ahora, de cada año, cada día más, se va aumentando la comercialización.
22: Asimismo, el parlamentario indicó que presentará un informe con detalles de producción.
23: Dame unos 5 días, yo voy a sacar exactamente los datos exactos. ¿A cuánto hemos avanzado? Porque en el trópico ya se ha avanzado, ya se ha visto de que la coca machucada y la coca natural que se vende, hemos superado. Es más que el del trópico quieren, porque sabemos muy bien que el precio también es un poco menos que de La Paz. Entonces, ¿dónde prefieren la coca del trópico? ¿No? O si no, lo mezclan. Entonces, sabemos cómo lo manejan, no lo manejan. Entonces, estamos conscientes. Armin Yuta, yo quisiera que hagas las aseveraciones pues con certeza y teniendo una información con datos bien, bien específicos y cabales.
22: Para La Hora del País, Fides Cochabamba.
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5: Y Comibol admite ineficacia en el relleno actual en el Cerro Rico e invertirá 2 millones de bolivianos en un nuevo estudio técnico para la preservación de este cerro. Vamos con Diego Quispe hasta Potosí.
9: Gracias, Nancy. Betty Canavirik, senadora de Libre, manifestó que tras realizarse gestiones para la llegada del ministro de Minería, Comibol y la JAM, se ha conocido un sincero diagnóstico sobre la crisis del Cerro Rico de Potosí. La Corporación Minera de Bolivia admitió que el material de relleno utilizado hasta la fecha ha sido ineficaz y ha acentuado los hundimientos en la estructura del Cerro Rico. Para revertir esta situación, la entidad estatal se ha comprometido a destinar aproximadamente 2 millones de bolivianos en un estudio técnico especializado que determine el método adecuado para la estabilización y la preservación de esta montaña de plata.
10: Exactamente, hemos podido gestionar la llegada del ministro y también el presidente nacional del Comibol y el presidente nacional de la AJAM, ya que estos tres representantes son muy importantes para hablar de nuestro tema del Cerro Rico, no solo el tema de la infraestructura, también la reubicación de las áreas mineras y sobre todo sobre a quiénes se afectaría este tema. Es por eso que hemos conllevado la reunión informativa, la cual se ha dado acá. Bueno, Comibol fue sincero al indicar que el relleno que se está utilizando actualmente no sirve para nada y que más al contrario estaría rellenando, y si seguimos rellenando con este material va a seguir hundiendo el Cerro Rico, lo cual ellos se han comprometido.
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15: Dieciocho horas, 57 minutos.
10: El tema de la AJAM, AJAM indicó de que, bueno, creo que no ha sido tan claro, pero AJAM indicó de que no va a perjudicar en otorgar áreas, nuevas áreas mineras para las reubicaciones de estas cooperativas que estarían dentro del Cerro Rico. Creo que el ministro, al estar presente el día de hoy, dijo mucho. La verdad, yo felicito al ministro porque está, ha dado la cara y está acá, y eso significa de que sí le importa por lo menos algo nuestro departamento de Potosí.
9: Para la hora del país, Fides Potosí.
5: Gracias. Y el vicepresidente Edman Lara ha presentado otro audio en el que un coronel de apellido Correa de la policía supuestamente le pide al argentino Fernando Cerimedo, ex asesor del presidente Rodrigo Paz, que interceda para que falsifique identidades de policías. Vamos a escuchar esto.
16: Bueno, primeramente quiero, antes de ingresar a la ronda de preguntas que ustedes tienen derecho a hacer para informar al pueblo boliviano, quiero hacer conocer un nuevo audio. Nos dirán, bueno, capitán, ¿por qué presenta tantos audios? Y es precisamente porque hay aspectos que no se pueden obviar y no se pueden ocultar. Este audio también lo vamos a enviar al Ministerio Público, como todos los audios que hemos enviado, para que se inicie una investigación. Ya verá el Ministerio Público si lo hace o no, pero nosotros cumplimos con nuestro deber constitucional de denunciar, de combatir la corrupción. Este es el audio que vamos a presentar. Es una conversación entre Fernando Cerimedo, ex asesor del presidente Rodrigo Paz, y el coronel, teniente coronel Correa, Eric Correa, actual director del Departamento Nacional de Inteligencia. Ustedes han podido advertir en las publicaciones de Nadia Bello y en el desdoblamiento, se ha hablado de este personaje, del coronel Correa. Incluso él ha ido a declarar al Ministerio Público y ha reconocido que conoce a Fernando Cerimedo. En este audio, Fernando Cerimedo le pide, o mejor dicho, el coronel Correa le pide a Cerimedo que interceda al CEGIP para que le falsifique la identidad de policías. Hablan de un operativo, seguramente la investigación se establecerá de qué, a qué operativo se refiere, pero acá se demuestra la injerencia de una persona extranjera, que se lo ha negado el presidente en su momento y que después ha reconocido que era su asesor, la injerencia en la policía boliviana, lo que denunciaba Nadia Beyer, que él controlara la policía boliviana, que él controlara los organismos de inteligencia. ¿Y cómo puede un extranjero decirle a un coronel, sí, vamos a dar curso a que se falsifiquen las identidades? Eso es delito.
5: Bueno, esas eran las declaraciones del vicepresidente en relación a este nuevo audio que ha presentado y que va a entregar al Ministerio Público. En todo caso, es otro audio más, otra denuncia más. 18:59 y nos vamos a ir, amigos y amigas, con esta imagen para quienes están en el streaming, siguiendo el informativo de la hora del país vespertino. Es la imagen del presidente de la Cámara de Diputados, se trata del diputado Roberto Castro, que, para describir a los amigos oyentes, una joven le está, está agachada, está casi de cuclillas, de hincada, y se supone que está amarrándole los zapatos, los cordones de los zapatos. El presidente de la Cámara de Diputados está de pie. Entendemos que está en un evento, en un acto conmemorativo en Cochabamba. Esto ha pasado recientemente, prácticamente el 14 de septiembre, y ha generado una ola de críticas al presidente de la Cámara de Diputados porque es una práctica que definitivamente es...

0: En esta Navidad volvemos a contemplar el misterio de Dios que se hace cercano. El Evangelio nos recuerda, la palabra se hizo carne y habitó entre nosotros. En la pequeñez de un pesebre, Dios se acerca silenciosamente a nuestra vida universitaria, a nuestras familias, a nuestras luchas cotidianas. En la encarnación, Dios dignificó plenamente la condición humana. Hoy celebramos esa dignidad que Él reafirma al hacerse pequeño y vulnerable por amor a nosotros.
1: Los pastores fueron los primeros en escuchar el anuncio de la alegría. Hombres sencillos, inmersos en su trabajo cotidiano, pero con el corazón dispuesto. Dios actúa así. Viene en lo ordinario, sin estridencias, en la vida real de nuestras familias y de nuestro quehacer universitario. En cada gesto de servicio, en cada jornada de estudio, en cada tarea administrativa, Dios viene y se anuncia. Que esta Navidad nos encuentre disponibles para acogerlo en lo simple, en lo cotidiano, en lo que pareciera insignificante, pero que transforma, transforma el corazón.
2: Vivimos tiempos desafiantes como país y como humanidad. Si no permitimos que Dios toque nuestras heridas y desarme nuestros miedos, no podremos construir la fraternidad que anhelamos. Como los Reyes Magos, sigamos la luz que nos conduce a Belén. Que también nosotros encontremos en la humildad del niño la sabiduría que necesitamos para trabajar juntos por un futuro de esperanza.
3: María y José, en su sencillez, acogieron el acontecimiento más grande de la historia en un lugar pequeño y precario. Allí, donde parecía que nada extraordinario podía suceder, Dios obró maravillas. Así también en nuestra comunidad universitaria, en medio de lo ordinario, Dios quiere seguir sembrando unidad, amistad y humildad y renovación. Pidamos la gracia de esta Navidad para que la luz de Cristo ilumine cada paso que damos como comunidad y que Él nos conceda unidad, fraternidad y esperanza en el camino que emprendemos hacia el próximo año.
0: A toda nuestra querida familia universitaria, docentes, administrativos, estudiantes, graduados y aliados externos, deseamos que el nacimiento de Jesús renueve su alegría, fortalezca su fe y avive su esperanza. Que el Señor bendiga a cada familia, conceda paz a Bolivia y nos permita trabajar unidos para un 2026 lleno de frutos, de servicio y crecimiento. Feliz Navidad y bendecido año.

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1: Diecinueve horas, 57 minutos.

0: Conferencia Episcopal Boliviana. Centésimo décimo séptima Asamblea de Obispos de Bolivia.
1: Peregrinos de esperanza, la esperanza no defrauda, Romanos 5:5. Los obispos de Bolivia, reunidos en Cochabamba en la centésima décima sexta asamblea, saludamos al pueblo que peregrina en Bolivia. Año jubilar y bicentenario de Bolivia. Este año la Iglesia Universal experimenta una renovación al celebrar los 2025 años del nacimiento de Jesucristo, como también la celebración del bicentenario de Bolivia. Celebramos estos acontecimientos con todos los fieles de la Iglesia en Bolivia, experimentando la alegría de renovar nuestra fe en la acción salvadora de Dios. Hemos aprovechado estos acontecimientos para fortalecer la vitalidad de la Iglesia y asumir un compromiso personal y comunitario en la transformación de la realidad conforme a los criterios del reino de Dios. Peregrinos de esperanza, no es quedarse conformes donde estamos, es saber encontrar una fuerza interior para superar las adversidades y mejorar nuestra condición de vida. Opción preferencial por los pobres. En comunión con la historia de la Iglesia y las motivaciones pastorales del Papa León XIV, reafirmamos nuestro compromiso eclesial de difundir y alentar todos los esfuerzos para que la acción social de la Iglesia por los pobres sea cada vez más visible y cotidiana, de manera que no es una acción superficial, ocasional y opcional, sino forma parte esencial de la identidad de la Iglesia. En este sentido, siguiendo el proceso de reflexión y actualización, hoy estamos llamados a ser desde el Evangelio Iglesia pobre para los pobres. Como afirma el Papa en la Exhortación Apostólica Dilexite 104, el cristiano no puede considerar a los pobres solo como un problema social. Estos son una cuestión familiar, son de los nuestros. Nuestra relación con ellos no puede reducir a una actividad o a una oficina de iglesia. Se nos pide dedicar tiempo a los pobres, presentarles amable atención, escucharlos con interés, acompañarlos en los momentos más difíciles y reconocer en los pobres el rostro de Cristo. Que María, nuestra Madre, interceda por nosotros, los obispos de Bolivia, Cochabamba, 11 de noviembre del 2025.
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